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0: Es la hora 21:31. La temperatura 9 grados. La humedad 91%.
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2: Es la hora 22:03. La temperatura 9 grados. La humedad 91%.
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1: Es la hora 23, un minuto.
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2: Es la hora cero en punto.

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1: Es la hora 1:00.
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1: Es la hora 2 en punto.
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1: Es la hora 3 minutos.
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1: Es la hora 4:03. La temperatura 6 grados. Humedad 98%.
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1: Es la hora 4:31. La temperatura 6 grados. Humedad 98%.
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1: Es la hora 5, 3 minutos. La temperatura, 6 grados. La humedad, 97%.
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1: Es la hora 5:32 minutos. La temperatura 6 grados. La humedad 97%.
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1: Es la hora 6 en punto.

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1: Es la hora 6:31. La temperatura 6 grados. La humedad 97%.
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Padre, todos sabemos que el cielo es la inmensa casa de nuestro Dios y de ustedes, la gente resucitada. Y es una fiesta sin fin en esa paz deseada, con eternos acordeones y celestiales guitarras. Allí creemos que están como quien goza y descansa, con Yacaré, Sito, Johnny, con el Chango Paniagua, con nuestros viejos queridos, con toda la muchachada. Que Dios los tenga en su gloria, en su gran musiqueada.

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1: Es la hora 7:01. La temperatura 6 grados. La humedad 97%.
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1: Es la hora 7:30 minutos. La temperatura 6 grados. La humedad 94%.
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0: El mes de marzo trae consigo varias celebraciones de fiestas patronales y de fechas fundacionales pueblerinas que se festejan a lo largo y a lo ancho de nuestros Corrientes. El día 3 de marzo de 1632 se recuerda la primera fundación del pueblo de San Miguel, que luego, apenas 6 años después, en 1638, tuvo que emigrar por temor al ataque destructor esclavista y asesinos de los bandeirantes de San Pablo de Piratininga, hoy la ciudad de San Pablo en el Brasil. Y los mismos les volvió a suceder en el año 1817. Y esta población de San Miguel de las antiguas misiones jesuíticas, hasta donde hoy se conservan muchos descendientes guaraníes con apellidos guaraníes, es la que al final fue la original población de nuestro actual pueblo de San Miguel. Miguel deriva del hebreo Micael, que significa quien como Dios. Y ahora los escuchamos a los sanmigueleños Susi y Guillermo de Pomper, los hermanos de Pomper, y luego un chamamé que grabé en vivo en un ciclo de actuaciones que realicé el año 2000 en el Teatro Oficial Juan de Vera, cuya poesía que yo musicalicé pertenece al sanmigueleño Juan Ayala. Y por último, una melodía que quise regalarle a la juventud de San Miguel durante el desarrollo del programa Tarahui Jaijú.
1: La vida es el pentagrama de una música sincera de este pueblo que hoy espera la verdad del hombre nuevo. El San Miguel bien pueblero, sangre de criollo valientes, el San Miguel de Corrientes, orgullo.

El 7 de marzo es el día del festejo fundacional del pueblo de Perugorría, pues esta localidad correntina fue fundada un 7 de marzo de 1888. La fecha 9 de marzo fue instituida como el Día del Niño Heroico, en homenaje al niño Pedro Ríos, conocido en la historia como el Tambor de Tacuarí, que nos dejó para siempre el hermoso ejemplo de su heroísmo infantil, un niño correntino nacido en Yaguareté Corá, actual pueblo de Concepción. Este niño fue incorporado al ejército expedicionario al Paraguay del general Manuel Belgrano para desempeñarse como lazarillo del mayor Celestino Vidal, a quien los fuertes soles de ese verano ya agravaron su enfermedad de la vista. Y este niño Pedro Río hizo toda la campaña en el territorio paraguayo, desde la batalla librada en las cercanías de la capilla de Paraguarí hasta Tacuarí, donde estuvo una descollante participación. Cuando avanzaban las fuerzas patriotas para la lucha, atronaron los redobles de su tambor, y en tales circunstancias sirve de estímulo al soldado. Y es entonces cuando cayó muerto, y desde entonces pasó a ser el Tambor de Tacuarí, uno de los primeros héroes de nuestra historia argentina. Una escultura lo recuerda para siempre en la plaza de su pueblo de Yaguareté Corá, Concepción, y nosotros aquí lo recordamos junto a estos chamamé que quise dedicarle.

Bueno, vamos a recordar ahora que por la ley del 14 de marzo de 1881, el gobierno de Corrientes aprobaba la fundación del pueblo de Itaibaté, que tiene por patrona a la Inmaculada Concepción. Según la tradición, el 16 de marzo de 1764 se funda el pueblo de San Antonio de Itatí, un vecindario rural congregado en torno a la capilla de San Antonio de Itatí, lugar que originariamente fuera una de las más prósperas estancias del cabildo aborigen guaraní itateño, el cabildo del pueblo de Itatí. El padre Bernardo Sánchez, su fundador, el fundador de San Antonio de Itatí, lo anexó como su parroquia Itatí. Luego, y ya en el siglo XX, por ley del 21 de marzo de 1910, el gobierno de la provincia de Corrientes rebautizó al pueblo de San Antonio de Itatí con el nombre de Genaro Verón de Estrada, al pueblo y al departamento. Y bueno, ahora alargamos este momento con Itaibaté y Verón de Estrada, dos melodías correntinas que dediqué a estos pueblos correntinos de antiguo origen que acá recordamos.

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1: Es la hora 8 en punto. La temperatura 7 grados. La humedad 95%.
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Y como estamos recordando las rememoraciones de este mes de marzo, vamos a acordarnos del 19 de marzo, día en que celebramos el Día de San José. San José, esposo de la Virgen María, que pertenecía a la tribu de Judá y que era de la estirpe de David. San José, que ejercía en Nazaret el humilde oficio de carpintero y a quien un ángel de Dios le reveló el misterio de la encarnación y que cuidó de la Virgen María y del niño, a quien salvó de la persecución de Herodes, llevándolos y trayéndolos de vuelta de Egipto. Lo vio crecer a Jesús y presenció su sabiduría maravillosa, aunque sin duda ya no existía San José cuando Jesús comenzó su predicación. San José fue declarado patrono de la Iglesia Universal por Pío IX y es además el patrono de la buena muerte, patrono de los artesanos y patrono del hogar, ese hogar que nos presenta o que se nos presenta en el pesebre de Belén con un Jesús con humildad.

San José es el patrono del hogar, el hogar donde habita la familia, los seres más queridos, los hijos, los padres, y a veces hasta alguno de los abuelos y algún nieto. Lugar de tantos momentos alegres o difíciles, lugar de tantas lágrimas, esfuerzos o sonrisas, compartido siempre en el refugio de su calidez. El hogar, la familia, es el lugar donde las cosas están y las nostalgias siempre nos acercan, junto al aroma solariego, el eco de las voces o de las sonrisas o de las presencias que llenaron alguna vez nuestro tiempo y a las que hoy laten a nuestro lado, plenas de vida y de afecto. San José, patrono del hogar, es también de la célula fundamental de la familia, el lugar de los pequeños grandes gestos de todos los días. Ese es nuestro pequeño gran mundo de los afectos, es el lugar íntimo de la palabra y el ejemplo, para que florezcan en él los mejores sentimientos, donde el hombre resguarda y atesora, de abuelos a padres y de padres a hijos, los valores evangélicos que llegaron aquí, aguas arriba del viejo río Indio, hace más de 400 años. Ese hogar, habitado por las tradiciones orales, producto del manantial testimonial de la vida, que tanto contribuyeron y contribuyen a formar nuestra identidad, una identidad que defiende sus valores y que le canta a Dios y a la Virgen, a sus cosas y a su gente.

San José también es el patrono de la buena muerte, ese momento tan especial en que nos quedaremos a sola con Dios, cuando se nos junten a la luz de nuestra conciencia, en unos segundos apenas, todos los recuerdos para vernos como nunca, profundamente. Hasta existe un dicho muy difundido que expresa: lo único seguro es la muerte. Por ello, siempre, este y cada día, también es un buen momento para pensar naturalmente en ello, con la dimensión, con la profundidad y sinceridad que requiere el premio de la vida eterna. Apartándonos un poco de todo el materialismo que nos bombardea constantemente, con imágenes y sonidos ajenos a nuestra manera de ser y a nuestra natural sensibilidad. Nos bombardea con malos ejemplos y maldades increíbles que pretenden ser la realidad, una realidad tan lejana a la verdadera realidad espiritual eterna del alma de cada uno, hecha a imagen y semejanza de Dios, Dios nuestro Creador, que nos vive regalando las cosas simples, las cosas cristalinas y afectivas de la vida.

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2: Es la hora 8:34 minutos. La temperatura, 6 grados. La humedad, 97%.
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San José también es el patrono de los artesanos. Las artesanías son elementos sumamente significativos del folclore de cada lugar o de cada región. Corrientes, nuestro Corrientes, desde la época colonial, se distinguió por sus trabajos de artesanía y son muchos los que consideran que son pocos los que igualen en calidad y belleza a los trabajados por los correntinos. El tratamiento con técnicas propias que dan al cuero, la chala o el abatipiré, que es el nombre que recibe la chala en guaraní, que quiere decir la piel del maíz, también el algodón, del cual hacen hilos y tejen colchas, la lana con sus distintos tipos de tejidos y prendas, la cerámica con sus tinajas o cambuchí en guaraní, realizadas con el ñagú o el barro de nuestros ríos y arroyos, las fibras vegetales y la madera de la región, como así también la platería para las rastras y bombillas, y para los aperos de los caballos, que suelen ser una clara muestra de habilidad artística cuando, por ejemplo, los vemos todos los años en las fiestas patronales o en las peregrinaciones hechas hacia el trono de Nuestra Señora de Itatí.

Además de todo lo dicho, San José también es patrono de muchos parajes correntinos y de las ciudades de Saladas y de Paso de los Libres. Por ello, ahora les invito a compartir estas dos melodías que quise dedicarlas, presentarlas y dejarlas a la juventud de estos pagos de nuestro Corrientes cuando los visité con el programa Tarahui Haiku en el año 2005.

cada 20 de marzo, siguiendo con las fechas fundacionales, les digo que cada 20 de marzo se celebra el aniversario de la Fundación del Pueblo de Felipe Joffre. Esta fundación ocurrió el 20 de marzo de 1924. Al otro día, y comenzando el otoño, o el Jogüe Cuy Ara, el tiempo de las hojas caídas, la celebración, el festejo es boyano, pues el 21 de marzo de 1772 se daba el nombre de Goya por primera vez a la población que nunca fue fundada y que se levantaba en el antiguo lugar conocido con el nombre de Los Mojones. Y aquí la recordamos a Goya con una melodía que lleva su nombre.

0: Es la hora 9:03. La temperatura 9 grados. La humedad 96%.
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0: 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Es la hora 9:32 minutos. La temperatura 11 grados. La humedad 95%.
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0: buenos días Facundo. Bueno, el sol del 25 viene asomando, mañana 25 de mayo, seguramente en muchos lugares oficiales, privados, en casas, va a haber locro, va a haber pastelito, va a haber chocolate, y bueno, y ya el otro domingo se va mayo, ¿Cómo estás vos?
1: Muy bien, mi primer gobierno patrio, dijeron los argentinos, un 25 de mayo de 1810, y hacia esa celebración vamos, calentando también el alma para llegar hasta el 20 de junio, día en el que también juramos la bandera de nuevo.
0: Hoy vamos a tener un programa bastante movidito, estamos esperando a dos profesionales de derecho del Colegio de Abogados de la Capital, sobre el tema de la modernización de justicia y otros aspectos que nosotros ya vinimos trabajando y abocándonos al tema de hace tiempo, si se quiere, impulsado por los ministros Nis y el ministro Pansieri. Hoy vamos a hacer un poco más profundo la charla. Bueno, va a estar el diputado Almirón en estudio. Vamos a tener una legisladora del Chaco, que también es interesante la nota que vos acercás a nuestra vasta audiencia. Y vamos a tener a la psicóloga Vallejo, que es hija del director del Instituto Cardiológico de Corrientes, que vamos a hablar de distintos aspectos de la vida y de la salud. Y bueno, reiteramos, para si usted recién nos escucha, estamos de los estudios centrales de LT7 Radio Provincia de Corrientes, transmitiendo en duple con el LT25 Radio Guaraní de la ciudad de Curuzú-Cuatiá. Así que atención los curuzú-cuateños, porque va a estar el ministro de Obras y Servicios Públicos de la provincia, que fue dos veces intendente de Curuzú-Cuatiá. Hoy vamos a estar hablando ya de una agenda más grande, la agenda provincial de la obra pública, que en estos tiempos de vacas flacas, si se quiere, bueno, obras públicas, el presidente Milei dice que hay que esperar. Y bueno, 6 provincias argentinas no escuchan, siempre decimos con Facundo eso, porque numerosas radios de frecuencia modulada toman nuestra señal, entre ellas la prestigiosa FM de la capital. Y ya están llegando los abogados del foro local para hablar de este tema, Facundo.
1: Bueno, muy interesante lo que se viene en el Poder Judicial, teniendo en cuenta de que hay un cambio de paradigma a nivel nacional. A nivel local se empieza a mostrar el proceso de modernización como un proyecto prioritario dentro de la esfera, la principal esfera de la justicia, con múltiples transformaciones, teniendo en cuenta que tiene que ver con capacitación, también con inversión en sectores estratégicos, el análisis, por ejemplo, el uso de la energía dentro del Poder Judicial, la asistencia, la inteligencia artificial, muchas cosas que, bueno, es muy interesante poder ir reflexionando para acercar al ciudadano de a poco a usted, señora, señor, que están ahí atrás, cuando va a asistir a un abogado, a un estudio jurídico, ver dónde está la justicia, cómo estamos en ese sentido, hacia dónde vamos.
0: Y para ello era mejor que hablar con Juan Pablo Reinafé, que está aquí con nosotros. Él es el tesorero del Colegio de Abogados. No vamos a hablar de cuestiones de números, sino de cuestiones legales, porque yo sé que han heredado ellos una gestión exitosa y de bien estado contable de la anterior presidencia. Así que vamos a abocarnos al tema, Facundo, que vos bien decís, ¿no? Que vos bien hablás. Juan Pablo Reinafé, entonces, compartiendo esta nota con la audiencia nuestra.
1: Juan Pablo, bueno, bienvenido. Una reunión muy interesante con el ministro Pansieri, el ministro Nis, el Superior Tribunal de Justicia, encabezando esta cuestión que, bueno, nos tiene a todos sorprendidos en el sentido de que la política dentro del Poder Judicial también está haciéndose ecos de la demanda ciudadana, una justicia más ágil, más cercana al ciudadano, aprovechando los cambios tecnológicos, ¿no? ¿Cómo fue el encuentro, la reunión? ¿Cuáles fueron los temas, las interrogantes que surgen de ahí?
2: Buen día, Facundo. Buen día a toda la audiencia. Justamente, bueno, destacar primero, lo vemos como Colegio de Abogados de la Primera, con muy buenos ojos esta iniciativa, esta invitación de los ministros, el doctor Nis, el doctor Pansieri, que acercaron una propuesta, un trabajo bastante intensivo y grande acerca de reestructurar y reorganizar funcional y estratégicamente al Poder Judicial. Y es un título bastante complejo para analizar, porque pensamos, digamos, sobre qué, sobre qué tema o de qué manera se logra una reorganización, o sea, partiendo la base obviamente que advierten que el Poder Judicial viene acarreando algún tipo de cuestiones que por ahí le trae contratiempos, entonces ven con buenos ojos la necesidad de hacer un cambio estructural y que obviamente va a repercutir en los profesionales que somos partícipes necesarios de este cambio y en la sociedad, en realidad, que es hacia quien va dirigido, digamos, la justicia.
1: Como decía Gustavo, este es un contexto de austeridad, ¿no? Sin embargo, cuando hablamos con los jueces del Superior Tribunal de Justicia, nos señalan reiteradamente, esto también es un cambio cultural, es una manera con la que, bueno, desplegamos nuestros patrones de conducta como al servicio de la justicia estamos dentro del Poder Judicial y cómo incorporamos también las tecnologías y nos organizamos de una manera, bueno, más amplia, más cercana. ¿Qué significa eso que dicen los jueces, ¿no? ¿Es posible hacer este cambio e inclusive dentro de este contexto? Es decir, no tanto en materia de recursos, sino en materia de ideas, de cómo nos desenvolvemos dentro del servicio de justicia. ¿Cómo sería eso?
2: Y a ver, hoy pensar en la justicia y en la justicia, digamos, la más próxima, la que llega al ciudadano común, que es un juzgado de primera instancia, es como administrar una casa. El juez tiene una función enorme, que es manejar a nivel organizativo un cuerpo de 20, 30 profesionales que están a su disposición, ya sea desde el que recibe o da mesa de entrada a los escritos hasta los secretarios, los relatores. Y también tiene la faz jurídica, que es la que le demanda al Estado, que es justamente impartir justicia, abocarse de lleno a los expedientes y tomar la decisión jurídica acorde a la necesidad. Entonces, pensar en esa justicia, en cómo en un tramo tan corto se tuvo que ir adaptando a grandes cambios, el tecnológico sobre todo. Para nosotros la pandemia trajo eso, que fue un acelerante para cuestiones que se venían proyectando y pensando como remotas, como lejanas, como de qué manera vamos a hacer. Pero fue uno de los poderes del Estado que nunca paró. Cuando tuvimos la pandemia nos adaptamos a sistemas operativos nuevos. Para nosotros los profesionales es un gran trabajo. Por ahí quizás los jóvenes tienen incorporada la tecnología, los más grandes no tanto. Entonces pensar en cómo trabajar con esa justicia fue enorme. Y la tecnología hoy fue digamos ese posibilitador y obviamente sigue avanzando. Hoy hay otras cosas mejores, hay proyectos enormes que ya no solo exceden un expediente electrónico, sino que hablan de una comunicación interinstitucional de los tres poderes, de todos los agentes que formamos parte de la justicia, y es muy lindo, es un desafío muy grande.
1: Cuando dice desafío, habla, por ejemplo, de una audiencia de familia que jamás se hacía y que a través de, bueno, el uso de la videollamada, por ejemplo, se pudo hacer, algo que cambia la vida de un chico cuando sus derechos son reconocidos. Por ejemplo, algunas de estas cuestiones que nosotros vimos que durante la pandemia se masificaron, ¿no? Por una obligación de cambio estructural, comienza a ser aplicado en todas las jurisdicciones, en todas las circunscripciones específicamente. Se viene la inteligencia artificial y el Poder Judicial ya tiene una propia y una capacitación propia. Eso también es algo que destacan jueces de otras regiones. El Poder Judicial de Corrientes, en ese sentido, lleva la delantera. ¿Cómo ve todos estos cambios hacia el profesional en el marco también de esta transición, ¿no? Del sistema inquisitivo al sistema acusatorio, que tiene por horizonte también el juicio por jurados y otro tipo de, bueno, de instrumentos dentro de la justicia?
2: A ver, como dijiste vos, partir de la idea de hacer una audiencia ante impedimentos, ya sea la pandemia, cuestión de seguridad sanitaria, ya sea en razón de la distancia. Nosotros por ahí siempre pensamos mucho en una justicia aplicada en la capital de la ciudad, pero nuestra provincia es enorme y hay muchas realidades diferentes en el interior de las provincias. Se adoptan, como se solía decir, juzgados de cabeceras a determinadas localidades, pero entre el lugar, digamos, donde reside el justiciable pueden ser 50, 60, 70 kilómetros, que es un montón, para también los medios y recursos que hay en el interior. Y entonces pensar en posibilidades de administrar justicia utilizando la tecnología y sus herramientas, en ese sentido es súper práctico. Es

0: cercano, digamos, ayuda a que la justicia sea eficaz, que la justicia sea hoy y que obviamente también quien está esperando justicia la reciba o quien está sometido al proceso tenga certeza de que en un tiempo prudente ya, digamos, va a tener una sentencia que resuelva su situación.
1: Ustedes tuvieron una reunión con Panzerinis para poner en hechos estos apellidos. Hace muy poquito entrevistábamos al juez Panzeri por haber abierto una fiscalía rural largamente esperada en el sur de la provincia, teniendo en cuenta, bueno, el conflicto con el abiegato, ¿no? Un delito que, bueno, cobró otra dimensión. Y el juez Nis, bueno, había cuenta, habiendo esta cuestión de justicia cercana, ¿no? Anterior inclusive al foro judicial, la resolución de conflictos, una propuesta que se aplica con mediación a través de su iniciativa primero y luego hacia los profesionales que empiezan a incorporar también esta herramienta. ¿Qué opina de estas cuestiones? Que son, bueno, cambios que también proponen estos jueces, la atención a los delitos rurales con mayor capacidad y solvencia sobre los fiscales también, que permite el sistema acusatorio, y la resolución de conflictos como una, bueno, herramienta para la paz.
0: Y yo, a ver, primero destaco estas iniciativas de parte de los ministros del Superior Tribunal. Esto habla mucho de un principio de nuestro sistema democrático y republicano, que es la independencia del Poder Judicial, y que pueda tomar políticas propias en aras, obviamente, de cumplir con sus fines. Y celebramos que exista, digamos, ese diseño, ese trabajo estratégico para resolver cuestiones que son necesarias. Y en nuestra provincia, en ese sentido, el abiegato es una cuestión muy común. Como digo, por ahí el enfoque de capital está, digamos, destinado a delitos mucho más comunes, más cotidianos, pero el interior de nuestra provincia, que es donde se desarrolla una de las actividades principales económicas, que es la ganadera, obviamente, conlleva, digamos, que el delito va de la mano, y esa es una cuestión importante. O sea, llegar a lugares tan remotos, tan lejanos a veces, con las herramientas necesarias para actuar sobre la cuestión. Y sobre la mediación, yo también soy mediador, entiendo que es una herramienta poderosa, importante, es justamente descomprimir un poco la labor judicial en aras de obtener una solución inmediata. Siempre decimos que haya un proceso judicial implica que ambas partes ya han perdido. Quien tiene una pretensión, quien requiere, digamos, alguna cosa, ya no la tiene en el momento, y, digamos, el que va a afrontar un proceso que seguramente puede ser que gane o que pierda, también implica gastos y tiempo para él. Entonces la mediación es una intervención temprana, una ayuda, una colaboración, justamente en entender qué es lo que pretende cada uno. A veces ambos desean una misma cosa, pero para cuestiones diferentes. Y ahí el rol del profesional es importantísimo. Nosotros también, como abogados, atravesamos una transición de lo que es ese abogado litigioso, ese abogado que siempre quiere ganar, a un abogado colaborativo con la justicia, a entender de que la solución a veces está a corto plazo y que con buena predisposición, con un trabajo importante sobre la persona, sobre su cliente y sobre el otro también, pueden obtener satisfacción a corto y a mediano plazo.
2: Todo tiene que ver con todo, ¿verdad? Esto significa también gastos para el Poder Judicial de la provincia. Casualmente, los trabajadores del Poder Judicial han reclamado permanentemente aumentos salariales. Ahora salió un aumento de un 5% que en este mes no se va a dar, pese a que hay una acordada. Y hay un cierto malestar en los trabajadores de la justicia por este motivo y otros. No por este motivo principalmente, sino también hay otros motivos, pero no vamos a hablar de eso. Vamos a hablar de un tema que también tocaste vos, sobre el tema del abiegato, porque seguramente hoy, mañana, desde el sector rural saldrán nuevas voces de reclamos y protestas, debida cuenta de que se viene una exposición importante en la sociedad rural. Ese tema también quiero relacionar con el trabajo

0: jueces y abogados, si bien ustedes tienen su base de operativa, tanto el Colegio de Abogados como el Superior Tribunal en la capital correntina, el tema del vigueato se produce fuera de la capital correntina. Pero bueno, vos hablabas también de la responsabilidad y de la geografía que tiene toda la entidad. Pero yo te dejo esta pregunta para después de la tanda, que si bien faltan 4 o 5 minutos de la tanda, o si podemos ya antes de la tanda, yo creo que en 5 minutos te vas a arreglar.
1: Sí. A ver, puntualmente, la cuestión de los trabajadores judiciales es un tema no menor, que repercute enormemente en nuestra labor, ya sea desde la atención a un profesional o la predisposición que tiene una persona hoy de cómo comenzar su día. Es un tema no menor y es muy importante, y ojalá encuentre una pronta solución. Respecto al tema económico, creo que hoy flagela en todos los sectores del país. Son tiempos complicados, pero bueno, entendemos que con optimismo y con trabajo se van a ir resolviendo. Y pensar justamente en eso y con relación a la vigeato, a la comisión de delitos en espacios donde uno incluso, yo creo que el ciudadano común incluso cree que la justicia ya no alcanza por ser en lugares, digamos, bastante rebuscados, por decirlo así. El Poder Judicial yo creo que está trabajando mucho, también articulando con la justicia para poder alcanzar con respuestas eficaces a esos lugares. Antes, por ejemplo, si nosotros queríamos hacer una constatación en un lugar recóndito, en un campo, en un monte, era necesario trasladarnos y recorrer metro por metro, hectárea por hectárea, y analizar qué había o dependiendo, digamos, de la orden judicial, con qué nos encontrábamos ahí. Y hoy, sin embargo, pueden sobrevolar un dron y recorrer miles y miles de campo y hacer, ya sea de un conteo de cabeza de ganado desde el cielo a incluso tomar medidas, dimensiones, cercados, etcétera, así que, o constatar, digamos, si aconteció algo o no. Así que yo creo que esas son las virtudes que hoy trae la justicia, dentro de las estrategias que uno plantea también, y en cuanto a la atención que le quiere dar, si uno se quiere ocupar del tema, creo que todo funciona mejor, ¿no es cierto?
0: Bien, la última pregunta, porque ya finalicé nuestro bloque, responsabilidad de Facundo, que entiende mucho más que yo de esta cuestión, y que en los últimos tiempos vino escribiendo notas muy interesantes, tanto en La Voz del Chaco como en el diario Libertador. Facundo, la última.
2: No, en realidad dos quisiera, ¿no? Pero bueno.
0: Tres minutos.
2: Una es esta cuestión de también los cambios dentro de la justicia que surgen de los propios profesionales a través de sus órganos colegiados y llegan a una iniciativa que tiene de pronto conciencia de trabajo también, y esta conciencia de austeridad, si se quiere, este aguante que le hacen los trabajadores a la justicia en sí, al servicio de la justicia, ¿no? Por un lado eso, ¿qué opina de eso? ¿Cómo es hacer justicia en Corrientes acá, aportar al servicio y hacia otros distritos? Porque un abogado en Corrientes se puede estar formando, ¿no? Para litigar en Chaco, en Misiones, en otros. Esta es una provincia que te prepara para ciertos temas. Llevarlos como especialista, ¿no? Y también el eco que tienen estas iniciativas dentro de otros poderes del Estado. Por ejemplo, el Ejecutivo en la Administración de Recursos, el Legislativo en relación a la transparencia de la justicia. Bueno, ¿qué opina como parte de este órgano colegiado también sobre cómo se está desenvolviendo el poder público en relación a la justicia?
1: Y yo creo que como Colegio de Abogados representamos uno de los espacios donde hay mayor cantidad de profesionales. Hay muchos abogados en la provincia de Corrientes. Tenemos una enorme y muy buena fábrica que es la Universidad Nacional del Nordeste, donde sí, cada profesional que creo que le toma arraigo, le toma cariño a la ciudad y pretende dar sus primeros pasos acá. Después sí, obviamente entendiendo que sus necesidades van por otro lado, quizá expande, digamos, sus ideas y retorna a su ciudad de origen o busca otros lugares. Hay espacios muy bonitos acá donde uno puede crecer en el derecho, que es la ciudad de Buenos Aires, Mendoza, Córdoba. Y nosotros como Colegio de Abogados tenemos incumbencia en muchos temas que no solo que exceden al meramente jurídico profesional del abogado, sino al rol social que cumple el profesional. Y en el medio de ello, creo que con la presidencia del doctor Cotelo en su momento, con la presidencia del doctor Bobadilla hoy, hoy parecemos un pulpo, cada vez abrimos más tentáculos, nos relacionamos con más espacios, con el ejecutivo, con el legislativo, con lo judicial, obviamente, con sectores sociales, con ONGs, y trabajamos colaborativamente mucho con ellos, que también nos ayuda a nosotros a ampliar un poco la perspectiva y a tomar dimensión de lo que es un colegio de abogados en una provincia como esta. Entonces, justamente con eso, asumimos con responsabilidad, asumimos con mucha seriedad el trabajo, porque hoy sabemos que somos actores importantes dentro de la sociedad.
2: Bueno, para mí está respondida la pregunta. Es muy interesante, ¿no? En este mar de demandas, a veces tumultuoso, otras veces calmo, el Poder Judicial tiene, bueno, un estribo sobre el que montar otro futuro con el Colegio de Abogados y con los profesionales también, ¿no? ¿Cuáles serían, esa es la última, te prometo que es la última.
0: Ah, está bien.
2: ¿Cuáles serían los pasos a seguir hacia adelante en esto? Bueno, ya están trabajando activamente. ¿Qué esperan a futuro, poniéndolo en plazo, 2026, 2027 o 2030, como habla el Ejecutivo?
1: Sí, a ver, el Poder Judicial justamente en este aspecto nos dijo que ya están trabajando en su reorganización y reestructuración, obviamente. Una cosa es pensarlo, otra cosa es proyectar y que el trabajo se empiece a materializar. Va a demandar una gran parte que es propiamente interna del Poder Judicial, que quizá nosotros no la vamos a advertir o no va a ser tan palpable. Y después otras sobre aspectos que son fundamentales, como hoy hablamos, por ejemplo, de la mediación, el cuerpo médico, el cuerpo forense, en realidad, del Poder Judicial, darle también un golpe de una vuelta de rosca, como se dice, en la manera de trabajo, la justicia restaurativa, que es un principio importante por el cual trabaja el Poder Judicial, y nosotros vamos a empezar a notar esos cambios paulatinamente. Hay una mesa de trabajo formada. Nuestro rol como colegio de abogados es recorrer los juzgados, los organismos, las reparticiones, ir recabando información, recomendaciones. Hoy nos volvimos nosotros unos canalizadores de los juzgados, por ejemplo, de primera instancia, hacia el Superior Tribunal, cuáles son sus demandas, en qué manera podemos acompañar, porque entendemos justamente que hoy somos una voz que se nos escucha, somos un espacio participativo, un espacio fuerte, y que el Superior Tribunal haya compartido este proyecto con nosotros habla muy, muy bien, digamos, de ese trabajo colaborativo, y esperemos se sostenga.
2: Bueno, tenemos espacio para seguir reflexionando al respecto.
0: No, lo vamos a exprimir en el buen sentido de la palabra en otro programa. Yo pensaba, en la grilla me equivoqué, pensábamos que teníamos una hora para él y ya nos pasamos media hora, pero quedan muchas cosas en el tintero.
2: Aparte, sí, hay muchos temas,
0: aparte, Gustavo. Aparte es muy, muy agradable conversar con él, que nos informe. Nosotros tenemos una vasta audiencia. Y dentro de esa vasta audiencia, que son 6 provincias argentinas, en Corrientes tenemos nuestro fuerte, así que todas estas noticias del ámbito judicial es más que importante. Así que en otra oportunidad, Facundo, y en el buen sentido de la palabra, lo vamos a exprimir un poco más al joven tesorero del Colegio de Abogados de la Capital, pero más allá de la cuestión contable, todas estas cuestiones jurídicas que sabe y sabe mucho.
2: Bueno, muchísimas gracias por tomarse estos minutos y responder a estas preguntas. Seguramente queda mucho por delante. Inteligencia artificial, cibercrimen, más fiscalías, operaciones en despliegue, par a par, ¿no? Los profesionales con la justicia y, bueno, lo que se está pidiendo en territorio. Así que muchísimas gracias y quedamos para el próximo encuentro.
1: Gracias a ustedes.
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4: Es la hora 10:34 minutos.
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0: Bueno, Cacho, esta adolescencia, cuando vine, un afecto me faltó. Bueno, y el amigo, bueno, eso es...

0: Vamos a recorrer un poco, Facundo, el mundo de la psicología. Vamos a hablar con la doctora Aranda Vallejos, una psicóloga muy prestigiosa, por cierto, y vamos a compartir los próximos 15 minutos con ella. Doctora Gustavo Ojeda y Facundo Salgado, los saluda. ¿Cómo está usted? Muy buenos días.
1: Hola, muy buenos días. ¿Cómo están? Gracias por la invitación.
0: Este tema, de cual usted es especialista, da para mucho, ¿no? No nos va a alcanzar estos pocos minutos que tenemos para con usted. Bueno, son 15 minutos, no tan pocos, así que no hablo yo, así usted puede explayarse más. ¿Y qué temas podemos abordar?
1: Bien, bueno, primero quiero aclarar en realidad que yo, especialista en lo que es manipulación y dependencia, quiero dejarlo más para quien va a ser el disertante, que es Adrián Hinojosa. Yo estoy como productora de este gran evento que se va a venir ahora próximamente, el próximo jueves 28 de mayo, pero sí quisiera contar un poco de qué se trata, ¿no? Esto.
0: Manipulación. La escuchamos, doctora, la escuchamos con mucha atención.
1: Dale. Manipulación y dependencia, psicología y música. Es un espectáculo, un show que viene a mezclar lo que es el mundo de la psicología con música, humor y entretenimiento. Vamos a hablar y a tratar de desmitificar un montón de conceptos en relación a lo que es la manipulación y la dependencia emocional en nuestras relaciones a través de distintos juegos que Adrián, el disertante, va proponiendo ahí en el escenario, haciendo participar al público de una forma muy activa. La idea de esta propuesta, que es distinta a todas, es que cada uno se pueda sentir primero identificado con las cosas que va contando Adrián, que también las explica de un modo muy, muy simple, muy fácil de entender, conceptos que son a veces muy difíciles y complejos. Y para empezar a cada uno preguntarse qué de todo esto me pasa a mí y qué tengo que ver yo en esta relación, porque muchas veces en realidad lo que tendemos a hacer en las relaciones, lo más fácil o lo que más nos sale es culparle al otro, ¿no? Es como, no, bueno, pero el otro fue el que me hizo tal cosa. Y en realidad, desde nuestro enfoque terapéutico, que es el sistémico, ahora lo explico un poco, tratamos de entender no las cosas de un modo lineal y causal directo, sino desde un modo más bien circular, en donde buscamos ver cuál es el patrón que existe en las relaciones. El modelo sistémico se enfoca básicamente en lo que son las relaciones, los vínculos humanos y la comunicación en todo sentido, tanto en lo que decimos como en la forma en la que lo decimos y cómo eso impacta en el interlocutor y a su vez la reacción que tiene ese interlocutor como a la vez repercute en el otro interlocutor. Así que ese es un poco como el gran panorama de lo que se viene este jueves 28 de mayo.
2: La psicología es una ciencia humana que aporta muchísimo al entendimiento del interior de las personas y es un reflejo cabal de lo que puede una persona de pronto entender de sí misma en un entorno cada vez más competitivo, ¿no? A veces los vínculos se vuelven tóxicos, como se dice, y algo tan sencillo como el desapego se vuelve bueno, casi imposible, ¿no? ¿Cómo es el ejercicio en el contexto de la sociedad de hoy, de la psicología, en torno a estos temas?
1: Bien, bien vos lo dijiste, que hay un montón de cosas que la psicología puede aportar para el entendimiento de las cuestiones internas del ser humano, y justamente lo que hace el modelo sistémico es no solamente enfocarse en eso, sino también salirse de lo intrapsíquico puramente y empezar a entender al individuo en su contexto, con sus relaciones, desde su familia, que es el núcleo más cercano, hasta cualquier otro entorno en donde el individuo se maneje, ¿no? Ya sea el trabajo, la universidad, la escuela, primos, hermanos, amistades, relaciones laborales. Entonces vamos a ir entendiendo al ser humano desde todas estas estas redes, ¿no? Y esto que mencionabas del desapego, creo que también hoy en día está como muy ligada la cuestión, el concepto de desapego, a algo que los seres humanos tendríamos que tener o que tendríamos que buscar para no construir una relación tóxica, tal cual como se llama hoy en día también. Pero en realidad no existe una relación sana si no existe apego. El apego es una función innata que tenemos todos los seres humanos con las cuales nacemos, cada uno de nosotros, por el simple hecho de ser seres sociales. Fíjate que desde entrada nosotros cuando nacemos dependemos de un otro indudablemente para sobrevivir. Y no hablo solamente de necesidades físicas, sino también de necesidades emocionales, ¿no? Y entonces uno va aprendiendo durante toda su vida, va teniendo una figura de apego, se llama así, que por lo general son los padres, pero también puede ser otra persona adulta significativa, una niñera, una tía, y uno aprende a relacionarse de alguna forma con esa persona y lo va trasladando a sus otros vínculos. En la adultez es donde más se nota, o digamos en el vínculo de la adultez, donde por ahí más se ve reflejado este tipo de experiencias que yo tuve en mi infancia y adolescencia con mi pareja. Entonces, para poder construir una relación de pareja sana, vamos a buscar que haya un apego, pero un apego seguro, construir un apego seguro. Tendemos, por lo general, porque nadie en esta vida es perfecto y nadie nace sabiendo todo, a llegar ambos miembros de la pareja con estilos de apego más bien inseguros, estilos más ansiosos, más evitativos, en donde eso empieza a llevar como a una especie de sinfín de peleas y que no tienen que ver con el amor. Hay, en realidad, dentro de una pareja un montón de componentes que hacen y que son necesarios, y uno de ellos es la seguridad. Y la seguridad viene del apego seguro, justamente. Entonces acá también podemos desligar lo que es el concepto de la dependencia emocional, justamente de una de las cosas que se va a hablar, que también tendemos a pensarla como algo negativo siempre, ¿no? Esto de no tenemos que ser dependientes de la otra persona, que sí, en un punto es cierto, pero también es necesario entender que, como venía diciendo, para que haya un apego seguro en las parejas hay que construir y hay que trabajar en pos de ello. Si hay un apego seguro, también va a haber una dependencia segura, que la vamos a llamar interdependencia, que es necesaria y sana en una pareja. Mientras más interdependencia haya en una pareja, que es esto de poder contar con el otro, saber que te podés apoyar en mí, que te podés refugiar en mí, que si tengo un mal día laboral me encuentro con vos y aunque sea un abrazo ya me va a calmar un montón. Mientras más de todo eso haya en una pareja, más, y esta es la paradoja del apego, más individualidad existe en cada uno de los miembros, más seguridad existe en que cada uno de los miembros de la pareja puedan hacer su vida en el día a día y en sus proyectos más a futuro de una forma más segura y en libertad. Entonces, hay que diferenciar el concepto de dependencia sana de lo que es la dependencia patológica, que más bien es lo que se va a tratar en este show.
0: Doctora, entonces recordamos Adrián Hinojosa, este jueves 28 de mayo, lugar, horario, y para que la gente concurra, para que la audiencia sepa, seguramente el diario Libertador va a publicar algunas notas que ya hicimos en borrador en estos días, pero bueno, tenemos pocos minutos, entonces nos enfocamos en eso, en lo del jueves 28 de mayo, ¿le parece?
1: Muy bien, sí, cómo no. Le hago esta invitación a la gente. Si creen que están en una relación que les hace mal, que saben racionalmente que les hace mal, pero que por algún modo no pueden soltarla, o tienen algo que decirle hace mucho tiempo a un familiar y no saben cómo, o que tienen una amiga que que vuelve siempre con su ex, esta invitación es para vos porque es una propuesta que te va a brindar un montón de opciones y de posibilidades para acercarte a la salud mental de un modo distinto, de un modo entretenido, con música, con humor, que se va a realizar este jueves 28 de mayo en el Salón Auditorio Julián Cini del Banco de Corrientes a las 21 horas. Las entradas solamente se consiguen de forma anticipada por la plataforma WePass, WEE.pass con una S.ar. Ahí está directamente el evento y se consiguen por allí.
0: Bien, muchísimas gracias, doctora, y nosotros, reitero, de aquí vamos al diario El Libertador, así que en las próximas ediciones del diario Libertador vamos a hacer referencia a esta nota. Muchísimas gracias por estar.
1: Muchas gracias a ustedes.
0: Bueno, Facundo, vos que siempre traes noticias chaqueñas, en pocos minutos más sobrevolamos el Chaco para hablar con una diputada electa que... Vos que te estuviste ocupando de distintas cuestiones, pero en tanto concretemos la línea, la llamada telefónica, hacemos una introducción del tema de
2: bueno,
0: la diputada,
2: Como ya venimos señalando en múltiples oportunidades dentro del transcurso de la otra campana, abordando el territorio político en Chaco frente a este escenario social caldeado, por decirlo de algún modo, bueno, las estructuras institucionales se comportan de diferente manera, ¿no? También absorben algunas de las tensiones que están en la calle y de los cambios que vienen del poder nacional. En el caso del Chaco, la Cámara de Diputados, al ser una sola Cámara, la representante del Poder Legislativo es un tester sobre cómo se encuentra el diálogo posible dentro de la política para, bueno, proyectar las acciones ejecutivas, crear leyes, vehiculizar la demanda social, como decía anteriormente. Y se han vivido momentos duros en los últimos meses. El escenario es, como ya informamos, de suma paridad. 16 diputados oficialistas, 16 diputados opositores y un consenso que parece inalcanzable. Suceden las sesiones, las convocatorias a las sesiones, pero no llegan al quórum. Y esta tensión se traslada también a las comisiones. En este caso nosotros convocamos a la diputada María Pía Cabana, que también ex ministra de Desarrollo Social de la provincia del Chaco, diputada del bloque opositor, miembro de una comisión en la que sucedió una serie de intercambios nada amables, por decirlo de algún modo, y muy fuera del marco del respeto que deben tenerse los legisladores en el ejercicio de su cargo. Sin embargo, una acusación directa y también exponiendo una tensión que ya lo veíamos con el periodista Ojeda en el interior, en Margarita Belén, parece reiterada, ¿no? Una situación de violencia, decía la diputada, dentro de la Cámara, discursiva que lleva directamente a la sospecha sobre lo fidedigno, lo fiel que son los casos dentro de la justicia, ¿no? Si son o no causas armadas en la política. Y la tenemos a la diputada en línea. ¿Qué tal, diputada María Pía Cabana? ¿Cómo está?
3: ¿Qué tal? Buenos días, chicos. Un gusto saludarlos.
2: Bueno, observamos en el transcurso de la semana esta cuestión de la que, bueno, fue víctima dentro de la propia comisión en la que usted se desempeña comúnmente, ¿no? Quedó registrado un hecho, un intercambio nada amable con el diputado Goiker. ¿Cómo continúa esto?
3: Bueno, yo creo que el video que justamente se viralizó, que es un video de la comisión, porque todas las comisiones que nosotros tenemos en la legislatura se graban, es lo suficientemente representativo, ¿no?, de lo que ocurrió y fundamentalmente de de un clima político de mucha violencia y de mucho autoritarismo que se está viviendo en la provincia del Chaco. Creo que cuando un diputado del oficialismo no puede debatir ideas, no puede debatir propuestas, aparecen justamente los insultos, las amenazas, el insinuar de que van a haber nuevas denuncias, armado de causas judiciales, el tener insultos tan clasistas, me parece que habla justamente de no de mí, sino de el nivel de discusión política que está dispuesto a dar el oficialismo y de la degradación política e institucional al que hoy están llevando al Estado. A mí la verdad me generó mucha vergüenza, me generó mucha incomodidad lo que ocurrió. Creo que es muy lamentable que la imagen que trascienda del poder legislativo sea esa, porque sé que somos muchos los diputados que trabajamos muy fuerte para tener distintos proyectos de ley, para que la discusión política e institucional vaya por otro lado, y la verdad me parece lamentable que lo que se vea, que lo que vea la sociedad sea eso, en un contexto en donde los problemas son cada vez más graves, más urgentes, y las preocupaciones realmente están al orden del día, ¿no? Entonces, creo que fue una situación muy violenta, fue un momento muy hostil, pero también estoy convencida de que el diputado Schiocler es el payaso, es la distracción que necesita el gobierno para que no se hable de otras cosas. Por eso creo que es importante volver a hablar de la situación económica, de la situación social que se atraviesa, y no es un dato menor tampoco en la provincia del Chaco, que estamos exigiendo la aparición con vida de Axel, que hay muchas acusaciones en relación a la policía por su desaparición. Entonces, me parece que todo este contexto, todo lo que ocurrió en la comisión, es parte del clima político que se vive en la provincia, de mucho autoritarismo y de mucha violencia.
2: Para dejarlo en claro, ¿no? Las comisiones son comisiones asesoras del cuerpo parlamentario, son espacios donde los diputados tienen un momento, un break, para poder charlar con horario acordado sobre cuál es el mejor camino que debe tomar una iniciativa ciudadana que vehiculizan los partidos políticos o que llega a pedido de la firma de los diputados entrando por mesa de entrada, es decir, la demanda ciudadana dentro de la institución legislativa, que es la que representa cabalmente a la República y la democracia. ¿Cuál es el tema que el diputado dice que usted debe tener suerte? Es una cuestión muy mística, ¿no? Suerte para poder llevarlo al cuerpo parlamentario, para que la conciencia del cuerpo en sí pueda debatir sobre qué hacer en relación a qué tema. ¿A qué tema se refería?
3: Bueno, esa pregunta me parece muy importante. Primero, como vos decís, las comisiones son el ámbito en donde nosotros discutimos y debatimos cada uno de los proyectos de ley. En este contexto, cada legislador da su opinión, pide informes a distintos organismos, se convocan a distintas personas, a distintos profesionales, a distintos colegios profesionales, por ejemplo, para poder escucharlos. Es la parte en donde hacemos el trabajo técnico legislativo de poder también mejorar el texto de la ley, de lograr consensos, de unificar distintos proyectos, porque a veces hay muchísimas iniciativas en el mismo sentido. Entonces es el momento en donde se genera el debate parlamentario antes de llegar al recinto, ¿no? Al recinto de las sesiones. Y en ese momento en el que vos me mencionás, estábamos tratando proyectos de acceso a la tierra y estábamos hablando también del proyecto de la ley de las PASO. Este conflicto se origina a partir de un falso dictamen que este mismo diputado dijo tener de un dictamen favorable de las PASO que nunca existió, porque la misma comisión que tuvimos esta semana no lo había tratado a ese proyecto de ley, y filtra a los medios de comunicación de que supuestamente el oficialismo había tenido un dictamen favorable. De esa manera, este conflicto vuelve a surgir en la comisión y creo que de algún modo deja en evidencia de que en realidad el oficialismo, recordemos que Iván Schocker es el presidente del bloque oficialista, de manera tal que lo que él dice en la legislatura es lo que se hace. Lo que él dice es lo que hacen todos los diputados que dependen de su bloque, ¿no? Somos 16 a 16 e Iván Schocker es quien define los temas que van a la sesión. Y creo que esto demuestra de algún modo que lo único que le interesa al oficialismo es tratar caprichosamente determinados temas, pero que no hay margen para el consenso, ¿no? Que cuando pensamos distinto, que cuando queremos poner en el temario los temas de acceso a la tierra, porque hay gente que está siendo desalojada, hay gente que está siendo intimada por la justicia, hay problemas que necesitan resolverse de manera urgente y que son temas que hacen a la institucionalidad. Necesitamos tratar el freno a las tarifas de la luz, del agua, del colectivo. Necesitamos tratar la ley de alquileres. Necesitamos tratar la ley que ayuda a los 70 municipios de la provincia, al menos para que puedan comprar máquinas para mejorar el servicio que dan en sus ciudades. Necesitamos tratar leyes que realmente le importan a la gente hoy, que van a generar un impacto positivo y que también va a ayudar al gobernador de la provincia, porque esas leyes son el resguardo legal, el marco legal, la política pública que le permitirá hacer distintas cosas y poder seguir gobernando, ¿no? Poder seguir gobernando, llevando un alivio a muchas familias que hoy realmente la están pasando mal. Bueno, cuando queremos hacer eso, la postura del presidente del oficialismo es que se vio totalmente desprovista de la intención de llegar a acuerdos, una postura muy muy infantil, ¿no? En donde no hay verdaderamente voluntad política para que la legislatura sirva hoy para resolver problemas. Realmente es un marco de una discusión muy vacía, de una discusión que no le resuelve la vida a nadie y que no genera el efecto que tenemos que generar como uno de los poderes del Estado.
2: Diputada, después está el otro segmento de la conversación. Le cuento, el diputado Guillón y el diputado Leiva señalaban algo similar a lo que usted está diciendo el día de que se informa a las familias de Margarita Belén que había una nueva lista de adjudicación de viviendas. Perdón, Margarita Belén, de esta otra localidad, ¿no?
3: San Martín.
2: En Margarita Belén también ocurre este otro tema con, ya el gobernador, ¿no? Y el periodista que venía a soslayar una cuestión básica, algo que puede preguntar cualquier vecino, ¿cuándo vuelve el agua? Después ocurre esto dentro de la Cámara. Como dirigente política, ¿usted cómo ve esto? Distintos dirigentes del mismo espacio están señalando, esto está ocurriendo, no era un estilo propio dentro de la política del Chaco, y tenemos que poner una alarma, teniendo en cuenta de que hacia 2027 se convoca al ciudadano a fortalecer la democracia con el voto. Como dirigente política, ¿usted qué ve en este escenario? ¿Incertidumbre o mayor decisión por ir hacia esos objetivos trazados, por ejemplo, en San Bernardo?
3: Bueno, yo creo que lo que ocurrió el otro día, digamos, de esta situación con Iván Joker, en absoluto es una situación personal, sino que forma parte justamente de un modo de hacer política, de una forma que permanentemente está llevando adelante el oficialismo y que hoy se ha profundizado muchísimo. Se profundizó porque cada vez les resulta más difícil disimular los problemas de gestión, cada vez les resulta más difícil tapar las cosas que no se están haciendo, les resulta muy difícil tapar la ausencia del Estado, porque cada vez que el gobernador se va a una escuela, a un hospital, a donde sea, la gente se le acerca, la gente pregunta, la gente pide explicaciones. Y eso es lo que pasa en la gestión pública. Cuando vos no vas a los problemas van a vos. De una manera u otra, los problemas van a florecer siempre, y siempre la sociedad, más temprano que tarde, va a pedir explicaciones. Y creo que eso es lo que hoy está pasando, y frente a esta situación están reaccionando de una manera muy violenta. Creo que lo que pasó en San Martín fue de un autoritarismo innecesario, generando incertidumbre en más de 200 familias que ya tienen un papel, ya tienen una documentación que dice que esa vivienda les pertenece. Esto mismo que pasó en San Martín pasó en Presidencia de la Plaza con las viviendas, pasó en Margarita Belén también con este tema. El problema de acceso al agua es cada vez más grave en la provincia de Chaco. Nosotros estamos llevando adelante una acción judicial donde acompañamos a los vecinos del barrio Zampa, demostrando que el agua que están consumiendo los está enfermando. Una acción judicial muy importante que va a tener un impacto directo a 1000 personas, y en ese contexto también permanentemente la policía llega a donde se reúnen los vecinos, persigue a los vecinos desde el lugar en el que se encuentran, o casas del gobierno o el juzgado civil y comercial 21 donde se presentó la acción, hasta su casa. Un periodista se presenta, hace una pregunta que le resulta incómoda al gobernador por la causa de la médica trucha, por el pago de la cláusula docente, y termina siendo agredido física, verbalmente, y detenido, privado de la libertad, sin haber hecho nada más que pregunta al gobernador de la provincia. Y creo que estos son hechos que se acumulan, ¿no? Que vienen de manera permanente, todo el tiempo ocurre esto. Esto se le suma una persecución enorme hacia los trabajadores, una persecución en donde miran en qué momento empezaron a trabajar para ver si corresponden a un partido político o a otro, y en eso basan despidos. Y no olvidemos también que hoy hay represión a los jubilados. Digo, me parece que todo esto forma parte de un clima político, como hoy decía, muy violento, muy autoritario, muy hostil, que demuestra que el oficialismo no puede debatir ideas, no puede debatir políticas públicas, no puede debatir herramientas para resolver lo que hoy ocurre. La respuesta es la agresión, la respuesta es considerarnos de alguna manera enemigos, y creo que ahí está el error, porque en la política no hay enemigos. En la política hay adversarios, hay personas que pensamos de manera distinta, pero a esas personas no se las pueden amenazar con nada, ni con el armado de una causa, ni con el armado de una denuncia cuando se piensa distinto, ni tampoco se las puede tildar de golpistas, como lo hizo hace unas semanas el gobernador Herrera. Porque cada vez que nosotros hemos gobernado, lo hemos hecho porque la gente nos eligió. Democráticamente hemos ganado las elecciones, Y cuando no las ganamos, no las ganamos. No mentimos, ni fingimos, ni obstaculizamos ese proceso democrático y electoral. Entonces me parece que eso representa lo que ellos piensan, ¿no? Cuando pensamos distintos somos cultistas, cuando pensamos distintos somos piojos resucitados, cuando pensamos distinto hay que hacer denuncias. Entonces creo que de esa manera no se resuelven los problemas. Realmente creo que los enemigos que tiene la provincia del Chaco hoy es el desempleo, es la pobreza, muchos problemas que nosotros tampoco los pudimos resolver, y que ellos no solo no lo están resolviendo, sino que los están profundizando. Entonces me parece que enemigos son los problemas sociales y económicos que hoy tiene la provincia, y no un adversario político que piensa distinto.
2: Diputada, no quisiera despedirla, tenemos unos minutos más sin antes decir, preguntar sobre dos cuestiones, ¿no? Bueno, primero, para reflexionar, cuando no hay consenso, generalmente los temas terminan en la justicia y recae sobre otro poder del Estado, si es el legislativo el que no logra acordar al respecto. Muchas veces los mismos diputados, senadores, son los que llevan su expediente ya como reclamo, o los ciudadanos, como en el caso de Sinkovich en Chaco, con amparos de salud, señalando la situación dentro de la obra social del Estado, amparos de salud. Pedirle una reflexión sobre la importancia del ejercicio legislativo, teniendo en cuenta este escenario de gran dificultad dentro de la Cámara en Chaco. Y por último, usted decía, bueno, nuestros adversarios son en sí la naturaleza, que a nosotros también nos aborda de una manera hacia la sobrevivencia, este cuerpo social que también necesita darle un lugar a cada uno para no generar exclusión. Me voy a la alarma que hay por el Niño, las lluvias que vendrían en junio y su propuesta de ciudades esponja, ¿no? Como posible candidata a intendente en la ciudad de Resistencia. Sobre esa cuestión, la importancia del ejercicio legislativo y bueno, y su idea con relación a cómo proteger al resistenciano de las lluvias y de lo que generalmente sufre, que son las inundaciones en plena capital de la provincia.
3: Bueno, a mí me parece, por ejemplo, que eso es algo también muy interesante y muy importante para empezar a debatir. La verdad que yo estoy muy concentrada y muy esperanzada en que podemos dar una discusión respecto a cuál es el proyecto, cuál es el modelo de ciudad en el que queremos vivir los próximos 20 años. Creo que hoy Resistencia solamente piensa en la lluvia de la próxima semana, en que no vamos a poder salir a laburar o a estudiar, o en el temor a que vuelvan los piqueteros. Me parece que las expectativas de la ciudad transitan por estos dos lugares, ¿no? Y me parece que esas expectativas tenemos la responsabilidad de elevarlas, de poder pensar cómo podemos tener una nueva visión urbanística, cómo podemos crecer en el desarrollo de la ciudad, tanto en la zona norte como en la zona sur de la ciudad, y en ese sentido, ¿qué podemos hacer para dejar de inundarnos? Pensando que hay soluciones que son mucho más simples de las que uno cree, pensando que hay soluciones que no demandan los fondos que nos dicen, y que tiene que ver con empezar a construir progresivamente una ciudad que se ajuste al cambio climático, que en vez de pelearse con el agua, que la expulse, la pueda absorber. Y ahí hay mucho que podemos hacer entre cada uno de los vecinos y vecinas, y también, por supuesto, de parte del Estado, ¿no? Entonces, esa es una de nuestras propuestas en relación a cómo empezamos a cambiar la matriz estructural de Resistencia para que los barrios populares puedan tener reservorios artificiales, naturales, para que podamos adaptarnos al cambio climático con la plantación de más árboles, pensar las construcciones con no solamente con cemento, sino con material impermeable que ya empieza a utilizarse en un montón de ciudades del mundo y que permiten que se absorba el agua, y de esta manera hay veredas que se construyen con este material, hay calles, asfaltos, un montón de construcciones que se pueden hacer con material que permita el acceso a la absorción del agua y no que la rechace como lo hace el cemento. Los espacios públicos tienen que tener otro rol, tienen que ser espacios también no solamente de dispersión, de esparcimiento, sino también de poder juntar y reciclar el agua en el momento en el que vamos teniendo muchas lluvias, recuperar nuestras lagunas. Creo que todo eso forma parte de una estrategia que nos permitirá cambiar la matriz de resistencia y dejar de escuchar lluvia tras lluvia, como lo hace el actual gobierno provincial, que la culpa es de los vecinos que no juntan la basura, ¿no? La verdad es que si bien es importantísima la acción individual de cada uno de los vecinos y de no ensuciar la ciudad, hay una desidia enorme de parte del gobierno de resistencia de no limpiar desagües o de limpiarlo cuando la cosa estalla. Por lo tanto, creo que ahí es importantísimo pensar en este modelo de ciudad esponja, como también en la nueva visión urbanística que estamos pretendiendo para resistencia, ¿no? Con un muy buen crecimiento en la zona norte, con el rol del Estado en ese sentido, lo que tenemos que generar para que el ámbito privado pueda desarrollar lotes con servicios, pueda desarrollar proyectos inmobiliarios, y al mismo tiempo cuál es el rol del Estado en la zona sur de la ciudad, donde tenemos todavía una deuda social muy grande y tenemos que asegurar agua, luz de calidad, evitar conexiones precarias y que la gente pueda pagar, de acuerdo a sus posibilidades, las tarifas correspondientes.
2: Así es,
3: diputada. Creo que todo esto forma parte de una discusión que también queremos dar en la ciudad.
2: Bueno, en una próxima entrevista vamos a volver a algunos de estos puntos porque, bueno, es de suma urgencia también comenzar a entender esta cuestión y como modelo de trabajo que demandan los vecinos, ¿no? Teniendo en cuenta principalmente lo de la zona sur que dijo usted y también el sector privado que intenta reorganizarse dentro del ejido de la ciudad de Resistencia, una de las ciudades más importantes del norte argentino. Hasta acá le agradezco muchísimo los minutos que se toma hoy, domingo, día de descanso, para poder hablar con nosotros sobre estas cuestiones del ámbito legislativo, político, del escenario electoral y también sobre la proyección que la política ejecutiva puede tener dentro de la ciudad de Resistencia. Diputada, muchísimas gracias.
3: Muchísimas gracias a ustedes, fue un gusto, gracias.

0: Bueno, ya está aquí en estudio el diputado Lisandro Almirón. Tenemos muchas preguntas para hacerle, así que yo voy a tratar de hablar menos para que él hable más. Y fundamentalmente, en el programa de hoy, al final, lo vamos a tener al ministro de Obras y Servicios Públicos de la provincia también, que por ahí, bueno, todos sabemos de que la Nación está en la reconfiguración de rutas y de calles y todas esas cosas. Personalmente, bueno, esto no es una órbita de la Nación, pero personalmente con Facundo estuvimos días atrás en la Feria del Libro de Burucuyá y de ahí nos trasladamos acá a Catí. Esto es una cuestión de índole provincial, digo, pero esa canción que inmortalizó Ramón Galarza de Catí a Burucuyá, que fue enripiada en su momento, ahora vuelve el arenal, porque las lluvias hacen de que ese triste ripio de muchas rutas correntinas se pierdan. Te dejo, Facundo, entonces, todo tuyo, el diputado Lisandro Almirón.
1: Bueno, un gran placer poder recibir al diputado nacional de La Libertad Avanza, Lisandro Almirón, voz del oficialismo nacional dentro de la provincia de Corrientes, ex candidato a gobernador también para la provincia de Corrientes. Diputado, bueno, un placer poder tenerlo aquí hoy en La Otra Campana, LT7, en repetidora para LT12 con FM Capital para 6 provincias. Bienvenido.
2: Bueno, muchas gracias, Facundo. Bueno, gracias al equipo. La verdad que siempre es un placer estar. Hace rato no venía al estudio.
0: Sí, nos tenía bastante abandonado. Sí, pero yo sé que tu agenda parlamentaria a nivel nacional es muy grosa y está justificado si se quiere.
2: Sí, no, además generalmente el fin de semana, por eso vine con las nenas de familia y bueno, compartir con ustedes, como que estar en familia, porque seguramente del otro lado están preparando la comida, algunos volviendo, visitando padres, familias. Así que bueno, es siempre un gusto compartir, estar en Corrientes y en una emisora de tanto alcance, ¿no? Que llega al interior de la provincia, y a la verdad un placer estar en este medio.
1: Bueno, entre la conquista legislativa y la fecha patria, Ley Hojarasca, último debate en diputados, con el visto bueno, ¿no? Y también con el 25 de mayo por delante, un mensaje a todos los argentinos que bueno, ven en la fundación de la patria, en estos días la fundación de la patria, la bandera que viene en junio. Bueno, ¿cómo se vive esto dentro de la política nacional?
2: Bueno, son una conjunción de cosas, ¿no? Mañana justamente está el Tedeum, donde va a participar el presidente de la Nación con... Estamos invitados todos los diputados, yo no voy a estar porque bueno, tengo un compromiso acá en Corrientes y fue una semana medio complicada la semana pasada, complicada en la cantidad de actividades, ¿no? Porque señalás bien de que son, que es una fecha muy importante para los argentinos y bueno, mucho más para nosotros que estamos viviendo un proceso de transformación en todo el país, que arrancó con una épica, ¿no? Porque nosotros después de la elección del 2023, el gobierno nacional gira un paquete de normas inspiradas en Alberdi, en la ley de bases y punto de partida, que es la conformación del Estado Nacional, y vaya que sí era ambicioso el proyecto del presidente de la Nación, que aportaba en estos paquetes de leyes lo que él entendía que era la reconstrucción del... lo que él entiende que es la reconstrucción de la Argentina y del respeto a las instituciones. Por supuesto que hay un montón de cosas que en 2 años y medio por ahí no se pueden percibir, pero que son muy importantes, digamos, después de esa ley de bases tan discutida con una compresión de lo que era el proyecto original. Durante estos 2 años y medio hemos ido incorporando normativas que estaban presentes en esa ley: la reforma laboral, el cambio del sistema electoral, boleta única, papel, la ley Hojarasca, que la ley Hojarasca tiene un valor importante desde lo normativo, porque de alguna manera es una economía legislativa, es decir, estas leyes han caído en desuetudo, hay una sistémica para derogar este paquete de leyes que no tienen aplicación en la actualidad, que han perdido vigencia, pero en la última sesión, además de la ley Hojarasca y de la reducción

0: proceso inflacionario y empezaba a aumentar en todo el país. Corriente quedó desfasada y además, bueno, hubo un planteo sobre las regalías de Yaciretá, de Salto Grande, una compensación importante para la provincia en materia energética. O sea, nosotros, si bien no estuvimos en la discusión jamás de zona fría, porque no formamos parte de esa normativa, que fue para nosotros una medida populista de Máximo Kirchner y un grupo de legisladores que en su momento acompañaron esto, y que hoy, bueno, con un criterio de racionalidad, de empezar a tener no solamente, digamos, previsibilidad. Se mintió mucho con esto de que el gobierno no subsidia la energía de zona fría. No, no es así. Todavía, primero es una ley que focaliza a los más vulnerables. O sea que el subsidio del 50% del consumo para los sectores más vulnerables que se encuentran en zona fría y alguna ampliación que ha ido, sobre todo, por ejemplo, en provincias como La Pampa, el sur de la provincia de Buenos Aires, todavía existe. No es que se sacó. Lo que se hizo es eliminar esa discrecionalidad donde entraban en una misma bolsa el tipo que tenía una losa radiante y vivía en un country y el tipo que vivía, digamos, en condiciones donde las bajas temperaturas hacían que las tarifas sean realmente un problema en la vida de los argentinos. Entonces, creo que con esto también hay ha habido por ahí, como lo que se viene haciendo, no informar de manera adecuada, y la gente, hay un sector de la sociedad que toma esa bandera, la repite incansablemente y genera una distorsión de la realidad. La realidad es que la Argentina ha ordenado una economía que venía de más de un 200% inflacionario en el 2023, con instituciones de bajísima calidad, instituciones que prácticamente no representaban los intereses de los argentinos. Por eso también ratificamos la elección, ratificamos en la elección del año pasado. Sí, mi amor, puedes abrir. Estoy justo, viste. Bueno, esto está en vivo, ¿no? Estoy de papá. Te decía, lo importante que fue empezar a discutir normas que eran importantes para los argentinos. La relación con los gobernadores, por ejemplo. Hoy, ¿cuál es la relación con nuestra provincia?
1: Bueno, eso estamos iba, Lisandro, tenemos, segundo paquete de regulación activado. Un país diferente, ¿no? Hacia lo ejecutivo. Y los gobernadores, por un lado, entendiendo los cambios que vienen del legislativo, el Congreso, con distinto grado de consenso, y por otro lado, a través de la vía de la negociación, intentando profundizar algunos cambios que vienen de las provincias. En el caso de Corrientes, por ejemplo, en algo hay acuerdo, en algo no. Se sigue con la estrategia anterior. Sin embargo, también está 2027. Este consenso para un país distinto que quieren todos. Un país productivo, conectado con el mundo. ¿En cuánto aporta esta última conquista del oficialismo a este nuevo país? Y bueno, como libertario, como miembro activo de la Libertad Avanza, ordenador también, ¿en dónde pone a la política este nuevo horizonte al que, bueno, llevan Caputo, también el presidente Milei, Schwarzenegger? ¿Hacia qué debe prepararse el argentino, ¿no? El sector privado, el ciudadano.
0: Sí, bueno, hay muchos conceptos en la pregunta, y todos tienen importancia, ¿no? El ciudadano, el rol del Estado, la relación con las provincias. Yo creo que en principio esta relación que te decía con los gobernadores, sobre todo con el nuestro, ¿no? Ha mejorado mucho en cuanto a entender la importancia que tienen las provincias que acompañan este proceso de transformación de la Argentina. Es decir, por eso, sin seguridad jurídica, si no hubiéramos votado la ley de modernización laboral, seguramente algunas de las empresas que se están instalando en el país no tendrían la seguridad jurídica para poder instalarse donde hayan reglas claras. Primero, reglas claras, y segundo, digamos, una normativa adecuada a los tiempos. no voy a profundizar normativas que son importantes como el RIMI, el RIGI, de ley bases para acá, más de 9.000 piquetes habían por año en la Argentina, hoy no hay.

0: sea, no existe, porque no solamente el buen trabajo que ha hecho, digamos, la ministra Bullrich y ahora lleva adelante Monteoliva en materia de seguridad interior, ha logrado que la libre circulación de bienes sea una realidad, digamos, que uno pueda llegar a su trabajo, que uno tenga una vida normal. Esto lo ha logrado en gran materia el trabajo que se hace en materia de seguridad, por un lado la seguridad interior, por otro lado la seguridad jurídica, es decir, esta construcción de aportar a través de normativas legislativas en materia laboral, de incentivos, de regímenes que destraben, y a esto es el concepto libertario, es decir, menos impuestos, menos presión, reducción, fíjate, de las retenciones, todos anuncios importantes, o sea, el precio de la carne vuela, las retenciones que venía pedido en el sector del campo, eliminadas, retenciones a los granos más importantes, ¿no? El sorgo, vamos por la soja, digamos, porque también esto es importante, avanzar, ahora se avanzó sobre el trigo, pero la idea del presidente es llegar al momento en que las retenciones sean cero, productos tan importantes como son, por ejemplo, la exportación de bienes de la industria de la industria automotriz, las petroquímicas van a poder exportar sin retenciones. Esto es un volumen importante para el país, el trabajo que se está haciendo en Vaca Muerta, todo en 2 años y medio, en 2 años y medio, normativa donde, imagínese usted que estábamos en un país donde cuando teníamos los problemas políticos que generalmente impactan hoy en los medios, teníamos una corrida donde todos iban a buscar sus ahorros, te aumentaba el dólar, el otro día tenías inflación. Hoy, mirá, hay problemas políticos seguramente, hay discusiones, hay. Pero fíjate en la economía, vos seguís teniendo el dólar pisado, seguís teniendo la posibilidad, es cierto, hay mucho, el mismo presidente reconoce que hay mucho por cambiar, pero son 2 años y medio, y a un presidente se está pidiendo en dos años y medio hacer lo que no se hizo en la Argentina en 40 años, y son cambios estructurales muy grandes, no son cambios pequeños los que estamos llevando adelante. Vos decías, señalabas hojarasca, pero más de 13 normas se aprobaron importantísimas para el país. Fíjate, te doy un detalle que pasa inadvertido en los medios de comunicación. Se aprobaron con países de Europa del Este, países como Arabia Saudita, como nuestro vecino país de Chile, más de 13 tratados internacionales que tienen que ver con políticas. Dentro del derecho penal existe una figura que es la extradición. No puede haber extradición con países que no firman un acuerdo. La Argentina firmó 13 acuerdos con la unanimidad, porque esto fue acordado con todos los bloques. Es decir, llegamos al punto que las cosas buenas no se cuentan, digamos. Llegamos a un acuerdo con un país como Chile, que hace poco tiempo, con uno de los casos más conocidos, el John Wallace, que no podía extraerlo porque tenía legislación donde un país lo protege, el otro no. No, a ver, si cometió un delito acá y el país lo pide, vamos por la extradición. No teníamos acuerdos internacionales. Hoy la Argentina entró en un proceso de seriedad. Y esto tiene que ver mucho con el presidente de la nación, por la buena relación que tiene con el presidente de Chile, por la buena relación que tiene con el presidente de Paraguay. Hoy estamos mirando a Paraguay, las instituciones que funcionan. Es decir, a ver, uno no se representa en el mundo lo importante que es empezar a ver lo que tenemos. Paraguay, que está apenas acá, 300 kilómetros, Asunción, a 300 kilómetros de la provincia de Corrientes, tiene en lo que significan astilleros y transporte fluvial, después de las grandes flotas europeas, es la tercera en bandera en importancia a nivel mundial. ¿Por qué logró esto Paraguay? Justamente por las políticas de regulación de este país, donde los astilleros se iban porque tenían presión impositiva, leyes laborales, sindicatos y un montón de cosas. La gente dijo, no, yo me voy de acá, yo no puedo quedarme en un país donde todos son palos, todas son trabas. Muchos empresarios que están en Paraguay son correntinos, son argentinos, son de todo el mundo. ¿Y por qué perdimos eso? Por esto de las políticas populistas. O sea, cuando vos tenías regulaciones, tenías subsidios. Te subsidian, es cierto, eran más baratos en algunas cosas. Decías, che, pagaba menos. Ah, sí, pero tu plata valía menos también. El sistema que te permitía, el que te daba el populismo, era mayor pobreza, menor calidad institucional, gente que no discutía nada, gente que no tenía una visión de país. Y este es un país que está inspirado en esto que vos dijiste cuando arrancamos. Muy importante lo que pasó en el país el 25 de mayo de 1810, que nos permitió llegar al 9 de julio de 1816 y que nos permitió tener una constitución en 1856. Pero mirá, pasaron 40 años, 46 años desde que tuvimos la Revolución de Mayo para llegar a un Estado con las garantías constitucionales, un incipiente Estado con garantías constitucionales. Imagínate lo que nos va a costar salir de donde estábamos, que era muy parecido a lo que está pasando en otros países. Mirá Venezuela, mirá lo que pasa en Cuba, mirá lo que pasa en los países que no comprenden el concepto de libertad, que no entienden, plasmado en la Constitución Nacional, plasmado en la Revolución de Mayo, con esta escarapela que ya marcaba de alguna manera el sentir y la conformación de un Estado-Nación, sin tener que rendir justamente regulaciones que venían, incluso de la época española, venían con regulaciones. Hoy España está teniendo los problemas que teníamos los argentinos hace 2 años y medio atrás. España está viviendo una crisis en todo sentido, ¿no? Moral, de absoluta regulación, apagones, tuvieron un apagón muy grande, problemas con energéticos, problemas de abastecimiento. Y vos decís, y hace 2 años y medio atrás estaban los chicos de acá, estaban yendo a España. Hoy están volviendo. ¿Por qué están volviendo? Pues esto es lo que hay que transmitir. Decimos, ¿qué queremos? Yo quiero, pues yo me pongo contento en mi provincia que te abra una Contimber, que te venga empecemos a desarrollar lo que va a ser la planificación de la hidrovía, empecemos a discutir las cuestiones energéticas. Es decir, cuando el Estado Nacional empieza a tomar razón y decir, che, esto sí, acá hay que bajar porque nosotros necesitamos tener una energía que nos permita ser competitiva. Pero también necesitamos caminos, pero también necesitamos personas que gestionen. Y obviamente es poco el tiempo. Facu, yo lo hemos hablado muchas veces, es poco el tiempo, pero se ha hecho muchísimo. Y se ha hecho mucho más de lo que podemos contar. Ahora, sería interesante discutir a estas personas que tuvieron 40 años y decirles qué hicieron estos 40 años. Por eso cuando yo veo, por eso las causas de Cristina, de Vialidad, que si quieren lo pueden hablar ahora con el ministro de Obras Públicas, está acá, el gran problema, y con esto cierro porque es un datazo, solo en la causa Vialidad, Cristina tiene comprobado 483 mil millones de dólares en 51 obras en Santa Cruz. Multiplicá por las 24 provincias. Eso significa que solamente en la obra de Santa Cruz, con los bolsos de López, con Bay, con toda la runfla, tenían un 25% de nuestras reservas hoy. No las reservas netas, que son muchas más, pero las reservas hoy. Dale. Los ahorros de los argentinos hoy, esa plata en ahorro de los argentinos, muchísima. ¿Y eso qué significa? Que dejaron de hacer escuelas. Y entonces cuando te hablan del Garrahan y te hablan de la discapacidad, muchachos, en una sola provincia, multiplicá por 24 lo que hicieron en Vialidad durante el periodo del gobierno de Cristina. ¿De dónde salían eso? Los bolsos de López que ven tirando a la monjita fue la recaudación del último mes. Debo el último mes de lo que tenía López en su departamento. Lo está diciendo él, le está avisando a todos. Entonces, cuando hablan de obras públicas, dicen, a ver, ¿por qué están paradas las obras públicas? ¿Qué pasó en el país para que pase esto? Y vino un tipo que dijo, para, vamos a reordenar. Primero vamos a pagar lo que hay que pagar, después vamos a arreglarnos con lo que tenemos, después vamos a quitar lo que está subsidiado porque acá hay curro, acá hay esto, y empezó a frenar. ¿Y por qué tienen problemas con un montón de medios de comunicación? Cortó la pauta, obviamente, cortó la pauta y yo no puedo pagar esto, yo no voy a pagar esto. Y bueno, esa es la situación. Más allá de eso, creo que hay mucho por hacer, creo que hay una responsabilidad nuestra de empezar a hablar, de empezar a trabajar juntos. Yo lo he dicho en muchos lugares y lo digo también, yo hace 2 semanas estuve en CAMESA, estuve en la Secretaría de Energía, peleando por mi provincia. Decir, che, pero no sería bueno que le den lo que le corresponde a la provincia. Yo me conformo con que le den lo que le tienen que dar y lo que corresponde. O sea, yo no vengo a hacer política partidaria. Yo quiero que a mi provincia le vaya bien.
1: Bueno, algunas cuestiones sobre el inicio ya de la gestión, por ejemplo, de puertos, se notó esa diferencia que había de poner una cosa tras la otra y decir, bueno, esta es la prioridad, reactivar. El tránsito del escáner de Santo Tomé hasta Barranquera reactivó el puerto de Barranquera, por ejemplo, fue muy importante eso, reactivó un puerto regional, puso en agenda la hidrovía, el dragado, pero sobre gestiones. El Congreso es el eje de las reformas, salen las ideas, ¿no? Del presidente, el Congreso las debate y ahora el oficialismo va hacia 2027 con ímpetu para construir una nueva mayoría. ¿Será posible eso, Lisandro? ¿Ves que este debate por transformar el país en base a un cambio cultural con bases en la libertad, puede de algún modo, bueno, darle impulso ya a esta cuestión de construir una mayoría. Es algo que está sucediendo realmente en todos los distritos. Recién hablábamos con una diputada en Chaco también, 16-16, por ejemplo, suma paridad, debates tensos. Bueno, ¿cómo ves este escenario ya hacia la cuestión electoral?
0: Interesante pregunta, porque nosotros tenemos, a ver, por un lado, estos dos años y medio no se pueden, no nos podemos conformar con esto, pues es la parte de un proceso de transformación que necesita un tiempo de consolidación, y es importante acordar una agenda electoral común. Me parece que ese es el gran debate que tienen hoy los gobernadores con, primero con el ministro de Interior, con la secretaria general de la presidencia y por supuesto con el presidente de la nación, es encontrar el mecanismo de protegernos del populismo, porque esto es una realidad. Más allá del deseo que tengo como correntino que nos vaya bien, también tengo muy claro qué es lo que le puede hacer muy mal al país, digamos, volver a las viejas prácticas. Por eso yo también tendría esta previsión de no dejar de lado la política. La política es parte importante en la construcción. Hoy la economía macro acompaña. La economía, si se quiere, tiene un sustento importante electoral. Yo creo que el año que viene va a ser un gran año, pero tiene que ir acompañado de una construcción seria de compromisos y de metas comunes y de que no solamente el esfuerzo lo haga el Estado Nacional. Yo creo que esto es conjunto. No sería caer en un error volver a la página de atrás, volver páginas para atrás y tirar por abajo todo lo que se está haciendo, no solamente a nivel nacional, sino a nivel provincial y municipal. Y yo creo que en esto la seriedad de las personas con las que uno habla, con las que uno proyecta y dice, bueno, acá tenemos metas comunes, acá tenemos modalidades comunes, ir a achicamiento del gasto público, reducción impositiva, generar las condiciones para generar empleo registrado, que permita pensar en un sistema previsional a futuro, porque si no tenés 4 aportantes por cada jubilado, no, nunca vas a tener una buena jubilación. Entonces tenés que pensar en un fondo previsional sustentable en el tiempo, y tenés que pensar en provincias que hagan el mismo esfuerzo. Entonces yo, la verdad que en este sentido, creo que hay provincias que están mostrando seriedad, están mostrando equipos técnicos que van, digamos, que están consustanciados con los problemas, y no caer en esto del doble discurso, decir, miren, esto está todo mal, esto se cae mañana, te aparece un personaje outsider y dicen, mira, no vamos con este. No. Acá hay una construcción de mucha gente que acompaña un proceso de transformación, ideas. Y son ideas que tienen que ver con que van acompañado de la libertad, que expresan lo que la Constitución Nacional refleja en el preámbulo, ¿no? Afianzar la justicia, promover el bienestar general y asegurar los beneficios de la libertad. ¿Cómo es asegurar los beneficios de la libertad? Un poder judicial independiente, con presupuesto independiente, con los jueces trabajando, con los jueces sin tener esa vinculación política que históricamente la ha hecho el kirchnerismo, y por ahí la ha volcado a un esquema woke, donde estamos discutiendo hace poco temas tan importantes como es la protección de menores, el defensor de los... ¿Quién va a defender a los menores? Pero no puede defender a los menores si tener gente que, la verdad, que te está practicando política y que te defienden, no sé, el caso de las dos chicas que asesinaron a un chico de 4 años. Entonces voy a decir, ¿a dónde estamos? Gente que ya está o se inclina a favor del aborto. O sea, ya de ahí no estamos con cosas totalmente distintas, y en ese sentido nosotros tenemos nuestra posición, es clara. Nunca fuimos con cosas que no avisamos y que no la dijimos o que no la sostuvimos a través del presidente de la nación. Y en eso creo que hay un horizonte común. Creo que la provincia de Corrientes está en un lugar privilegiado. La foresta industria es un boom. Esta posibilidad de volver a ahora se aprobaron hace poquito, ya está prácticamente finiquitada la etapa de concesiones para la hidrovía, lo cual va a permitir un sistema de dragado, balizamiento, que hoy está medio abandónico la zona, y va a permitir que mayores barcazas, hacen falta puertos, ¿no? hacen falta cosas, pero es un primer paso, ¿no? Se están dando pasos y se están dando pasos con instrumentos jurídicos, con seguridad jurídica. Pues si vos firmás un acuerdo con la Unión Europea y el Mercosur, vos estás abriendo mercado. O sea, vamos hacia un rumbo, porque si vos tenés una buena relación con Estados Unidos, si vos estás protegiendo tu zona de frontera con tecnología, con gente que dice, bueno, acá se terminó la joda, acá no vamos a permitir que hagan lo que está pasando. Miren lo que está pasando en Bolivia. Cuando las instituciones no son fuertes, cuando no hay gente que esté comprometida con sacar a un país. Así es.
1: Lisandro se refiere al bloqueo del MAS, a Potosí y a Santa Cruz como región productiva funcionando en Bolivia. Lisandro, una cosita, tengo un tiempito para una preguntita más cortita. Aliados, se mueve el escenario político, el PRO ya tiene una voz, la UCR también, dentro del camino que ha llegado a ser a través de Petri, etcétera, tiene alguna voz también expectante. Se activan los puertos, como bien decías, se amplía el parque industrial en Ituzaingó. Son medidas objetivas que poco representan el eco de estas políticas públicas que están en instrumento, políticas de La Libertad Avanza. Un mensaje para los aliados también, teniendo en cuenta de que, bueno, fuiste y sos uno de los armadores de La Libertad Avanza dentro de Corrientes y para la región también, una voz, bueno, con impronta del norte.
0: Claramente, nosotros tenemos un candidato a presidente en el 2027. Nuestro candidato a presidente es Javier Milei y las puertas para quienes estén dispuestos a acompañar este proceso de transformación van a estar abiertas, y esto es algo que va a repicar en todo el país, independientemente de las cuestiones que puedan, digamos, por ahí tener pertenencia. Cada partido político tiene sus cualidades, más allá de esas cuestiones y más allá de las cuestiones personales y ambiciones personales que puedan haber en muchos esquemas personalistas de distintas provincias, la prioridad es el presidente de la Nación, Javier Milei. Y nosotros estamos trabajando para que Javier Milei continúe por 4 años más este periodo de transformación que le hace falta a la Argentina. Y es muy importante acompañarlo, más allá de todas las... Sí, mi amor. Nosotros tenemos que pensar en esta generación. Sí, hay baño. Ahí al costadito del baño. Ya, pero espérame a mí. Tenemos que pensar en nuestros hijos, tenemos que pensar en nuestros nietos, tenemos que pensar en nuestros abuelos, que tengan mejores jubilaciones, pero no de esta heredada y vaciada cuenta de los argentinos, sin ahorro, sin previsibilidad, con un manejo irresponsable de la cosa pública. Y pensemos en eso. Y creo que en estos 2 años y medio hemos demostrado, muchos de los que estamos en el Congreso, de los que nos tocó, los funcionarios, yo agradezco a los funcionarios nuestros que ponen la cara y que son parte de un gobierno, pero no son el Estado. El Estado está compuesto por gente de muchos gobiernos. Y a veces eso, mucha gente de muchos gobiernos no quieren que a este gobierno le vaya bien. Entonces, cuando el Estado tiene 50 tipos que están en una estructura orgánica, que son parte del Estado, y quieren que al gobierno le vaya mal, te boicotean la gestión. Y eso es lo que nosotros hemos estado generando de tranquilidad en poner funcionarios buenos al frente de los organismos. Pues pueden decir un montón de cosas a nosotros, pero la gente que hemos puesto en PAMI, en ANSE, en Vialidad, ha estado a la altura de las circunstancias, siendo solos, porque toda la estructura orgánica son de varias gestiones. Y llevar adelante una gestión en soledad prácticamente y con 2 escarbadientes es una tarea ardua. Como me pasa a mí en el Congreso, yo soy un diputado y cuando entré era un diputado correntino con 37 diputados sobre 257, prácticamente sin senadores. Entonces, la verdad, el trabajo es difícil. Pero bueno, este acompañamiento que hay de distintos sectores, yo creo que hay buen diálogo en Corrientes, hay muy buen diálogo, hay buenos recursos humanos, hay que cuidarlos. Y ponernos metas comunes, ¿sí? A trabajar sobre energía, a trabajar sobre producción, trabajar sobre caminos, juntos, y no retroceder. No tiene sentido ir para atrás. Y yo fui candidato a gobernador, pero así como han venido muchas veces a decirme, che, ¿qué está haciendo mal esto? A mí, nosotros cuando entramos teníamos un presidente que estaba hace un mes. ¿Y qué le pedíamos a nuestros electores? Esto votó la gente. Esto hay que acompañar porque votó la gente. Entonces, nosotros estamos para sumar. Después vienen los tiempos electorales, vendrán diferencias, cada uno pone su posición, sus proyectos. Pero en esta etapa, esta es la etapa en la que hay que remar juntos. Y esto se sale juntos. Sé que hay muchos sectores que no la están pasando bien. sé los problemas que hay con el sector docente, sé los problemas que hay con el sector de la policía, pero hay que sentarse a trabajar y ver cómo lo podemos solucionar. Siempre, esa es la tarea, la mayor tarea de responsabilidad que tenemos nosotros si queremos cuidar esas tres cosas que decía la Constitución Nacional, que te decía, bueno, afianzar la justicia, promover el bienestar general y asegurar los beneficios de la libertad, se logran sentados en una mesa dialogando y encontrando las herramientas para sacar el país adelante.
1: Muchísimas gracias, Lisandro Almirón, diputado nacional, ex candidato a gobernador, bueno, un miembro fundamental dentro de la Libertad Avanza Corrientes, una voz también con impronta norte, como solemos decir también acá en la otra campana, y bueno, un vehículo de todas estas interrogantes que vienen inclusive desde el legislativo y fuerzas opositoras también, aliados, en esto que decías vos el programa pasado, Gustavo, sos diputado de los correntinos.
2: Voy a aclarar que no es órbita de él a los numerosos WhatsApp que recibí de tanto de amigos de Cacatí como de Murucuyá. Esas 15 leguas que hay que mejorarla, no es órbita de la nación. Hago esa aclaración porque me piden ese pedido para vos. Te agradezco, Lisandro, que estés. Yo no quise hablar porque si no te robaba minuto a vos y quise que te playera lo máximo posible. Gracias por estar.
0: Gracias a usted. Gracias, Gustavo. Gracias, Facundo. Y bueno, gracias por la invitación. Para mí es siempre un gusto poder transmitir las ideas de este gobierno y también darle este marco institucional que tiene que tener de que podemos construir algo juntos. Ya terminó, la campaña se abre la competencia cada 2 años, habrá tiempo para competir, este es un momento de trabajar por la provincia.
1: Buen día.

0: Bien, ya en el último tramo del programa, Facundo, te voy a dejar a vos la responsabilidad, porque si yo hablo un minuto, le robamos un minuto al ministro de Obras y Servicios Públicos. Todo ese intendente de Cacati tiene muchas cosas que hacer, mucha responsabilidad, y pues ya no es el intendente solamente de la cabecera del departamento General Paz, uniendo pueblo con Cacati, sino es ministro de toda la provincia. Te dejo en tus manos entonces al ministro Messi, y le recordamos que de Cacati a Mburucuyá hay que prolijar. Le comentamos a la audiencia que Facundo y yo estuvimos recorriendo semana atrás ese tramo, haciendo algunas filmaciones para una próxima película. Facundo, el ministro es tuyo.
1: Bienvenido, ministro. Bueno, es un placer recibirlo en la otra campana. ¿Cómo está? ¿Cómo está la gestión? Y bueno, ¿hacia dónde vamos en el transcurso de este año? La planificación del Ejecutivo continúa desarrollándose a paso agigantado también, inclusive dentro de este contexto que demanda del esfuerzo de todos.
2: Buen día, ¿cómo están? Saludos para toda la audiencia. Y bueno, sí, estamos trabajando intensamente y también, ¿no es cierto?, no descuidando lo que puede venirse, que es el efecto del niño, de este fenómeno climático, ¿no es cierto?, que bueno, uno no puede calcular los alcances que puede tener, pero sí, por lo tanto, trabajando por directiva del gobernador en un plan, digamos, de obras que puedan morigerar, atenuar, disminuir, digamos, los impactos, ¿no es cierto?, en la medida de lo que uno puede calcular. Si estos fenómenos quedan siempre dependientes de la voluntad de Dios, y bueno, entonces uno no puede contemplar todas las consecuencias que puede traer. Dios quiera que no sean tan graves, ¿no? Pero a su vez también trabajando en un plan de obras a partir del contacto y la cercanía con los intendentes, que son los que traen por ahí la demanda, sobre todo los intendentes que están iniciando gestión con compromisos asumidos durante sus campañas. Pero todo esto atravesado por la situación económica y por la decisión del gobierno nacional también, ¿no es cierto?, de suspender, de neutralizar la obra pública. Así que bueno, es un poco el marco, describo un poco el marco y el en el cual estamos inmersos en la gestión pública.
1: Así es,
2: pero
1: ministro,
2: tratando de cumplir con el compromiso del gobernador de no frenar la obra pública, y por eso trabajando intensamente.
1: Usted decía en el mes de marzo, refleja el diario El Libertador, el gran desafío es sostener la obra pública para incentivar el empleo. Y recientemente esta semana la provincia busca transferir un paquete de obras paralizadas. El Estado Nacional demanda mayor autonomía y decisión a las provincias en relación a su obra pública. ¿Cuáles son las obras estas de las que usted habla paralizadas, y cuáles estaría en condiciones la provincia de reactivar a tiempo próximo?
2: Bueno, justamente en eso estamos trabajando y esperando que el gobierno nacional genere la propuesta. Hay dos obras públicas nacionales que todavía la nación tiene el compromiso de terminarlas, o por lo menos es el reclamo que hacemos, y podemos mencionar la gran obra, ¿no es cierto?, de gran interés, sobre todo para los que a diario circulan o transitan por lo que se llama la travesía urbana de la Ruta Nacional 12, a la altura del acceso a la ciudad de capital, que bueno, es una obra que lleva más de 10 años de ejecución y con muchos problemas que tiene Nación con el concesionario en cuanto a los pagos, ¿no es cierto? Y esto incrementa la incertidumbre y la necesidad de tener respuestas claras por parte del gobierno nacional de bueno, cómo se va a hacer para saldar la deuda que reclama la empresa, y también qué tiempo puede demandar su finalización tan necesaria, porque sabemos todos los inconvenientes que esto acarrea, la inseguridad vial, ¿no es cierto?, y los accidentes a diario que se publicitan y que son parte, ¿no es cierto?, de lamentablemente, ¿no es cierto?, del registro de accidentes que ocurren. Entonces necesitamos que Nación, más allá de la decisión política de gestión que tiene, ¿no es cierto?, de no hacer, de no atender la obra pública, de suspender, de neutralizar, ¿no es cierto?, mi humilde forma de pensar. Me parece que esta decisión fue muy abrupta y que esto debía ser de una manera tan escalonada, ¿no es cierto? Porque es una situación que nos pone a todos en vilo, y sobre todo a los ministros de Obras Públicas, que no hace mucho estuvimos reunidos en Buenos Aires con algunas autoridades nacionales, y el reclamo, digamos, que se repite o que es parecido de todas las provincias hacia Nación, ¿no es cierto? Obras paralizadas. Y bueno, y ellos con esta idea de seguir estudiando las transferencias de las obras que todavía están en su poder y que quieren que las provincias asuman el compromiso de terminarlas, así como ese paquete de obras que estaban bajo la competencia nacional en su momento y que fueron transferidas vía convenio a la provincia y que la provincia asumió y con el gobernador Gustavo Valdés, y que hasta el día de hoy estamos terminando algunas obras que fueron transferidas a provincia, ¿no es cierto? Y entonces creo que esa es la idea y el trabajo que estamos teniendo para con Nación, ¿no?
1: Ministro, lo consulto en concreto sobre el corredor Belgrano. Su opinión, se anticipa, se impugnará. Cobran, pero no hacen lo que deben hacer cobrando. Cobrando sobre esta obra pública, está la impugnación. El ministro de Salud también dice, no podemos hacer operaciones programadas porque tenemos accidentes que están entrando todo el tiempo. Es una problemática dentro de la ciudad de Corrientes, y la provincia, bueno, reacciona de esta manera, ¿no? Ya con la impugnación, poniendo esto como una prioridad para la ciudad de Corrientes. Y también le pregunto sobre caminos en el interior, prioridad del productor rural, transitabilidad para la producción de Corrientes. ¿Cómo va la gestión en esas dos direcciones?
2: Bueno, nosotros hemos hecho una impugnación de manera conjunta con el gobierno municipal de la ciudad de Corrientes, ¿no es cierto?, porque entendíamos que teníamos intereses legítimos para presentarnos en el marco del proceso licitatorio y impedir que esto continúe, porque entendíamos que debe contemplarse la forma o el financiamiento de lo que tiene que ver con el mantenimiento de todo lo que es el corredor Belgrano. Para que la gente entienda, son seis kilómetros aproximadamente, que van desde la rotonda Virgen de Itatí hasta el inicio del puente General Belgrano, donde está el kilómetro cero de la ruta nacional 16, ¿no? Y me parece que es injusto y desproporcionado que tanto la Municipalidad de Corrientes y el gobierno de la provincia tengan que soportar por 20 años, digamos, el mantenimiento de un tramo que es necesario, que une los dos tramos que están siendo licitados. Esto es la ruta nacional 12, desde el kilómetro 871 hasta el kilómetro 1211, tengo entendido, y en la ruta 16, desde el kilómetro 0 hasta la zona de Viateray, ¿no es cierto? Ahí hay un tramo necesario de unidad, de conectividad entre ambas trazas, que es el corredor Belgrano. Esto es la avenida Independencia, Pedro Ferrey y 3 de abril, ¿no? Y me parece injusto que mientras se esté contemplando la posibilidad de concesión a través del cobro de peaje de estos dos tramos, no se contemple alguna forma de financiar, y esto va a correr por cuenta exclusiva de la municipalidad y del gobierno de la provincia, ¿no es cierto?, el mantenimiento de un tramo que es utilizado en más del 60% por transportes que no pertenecen a la ciudad de Corrientes ni su zona aledaña. Entonces, nosotros hemos impugnado, tenemos el dictamen de la parte técnica de que rechaza, ¿no es cierto?, nuestra impugnación, así que estamos esperando la resolución definitiva y analizando junto al equipo técnico, a la Fiscalía de Estado, la posibilidad de recurrir a la vía judicial, ¿no es cierto?, para obtener alguna suspensión, o por lo menos, ¿no es cierto?, la posibilidad de que vía judicial nos podamos sentar a negociar y a ver qué posibilidad hay de que se incorpore en el pliego o se contemple la posibilidad de generación de recursos para el sostenimiento de la mantención, de la conservación de todo este tramo tan importante. Eso por un lado, ¿no? Uh-huh. Y respecto a su otra parte del interrogatorio, Bueno, estamos trabajando junto a Vialidad Provincial en un plan de mantenimiento, de reparación de rutas provinciales. Hay muchas de las rutas que están bajo el régimen de concesión por parte de consorcios que finalizaron en abril. Así estamos reviendo la posibilidad de renovar los contratos en algunos casos y en otros casos de dejar sin efecto y proponer al llamado a un nuevo consorcio, o en muchos casos, como ya ocurrió, ¿no es cierto?, el traslado, digamos, de la responsabilidad de mantenimiento a los municipios que se hacen cargo, digamos, del mantenimiento de estas rutas provinciales.
1: Importantísimo, ministro. Usted decía también, en el transcurso de la semana, hay municipios que no tienen equipos técnicos completos para elaborar proyectos y ahí la provincia está asistiendo. Bueno, principalmente destacar esto, ¿no? El acompañamiento permanente de la provincia a las municipalidades en la materia de política de obra pública. ¿Con qué municipios están trabajando? ¿Cuáles son los proyectos por ahí más destacados de estos que están trabajando con las municipalidades? Usted fue intendente, como decía bien Gustavo, antes de comenzar la entrevista. Y bueno, ¿y qué servicio presta el ministerio a todas las intendencias, en este caso también?
2: Bueno, decirte, mencionarte con qué municipios me parece que podría caer en la idea de olvidarme, ¿no? Porque prácticamente estamos trabajando con todos los municipios, ya pasaron más del 70% de los intendentes en ejercicio por el Ministerio de Obras Públicas, muchas veces por decisión del gobernador, y estamos apoyándolo en muchos casos con los equipos técnicos en la elaboración de proyectos. Y los proyectos son muy variados, dependen, como le decía, de las inquietudes y de la demanda que trae el intendente, pero podemos resumirlo en mucha intervención en espacios públicos, ¿no es cierto?, plazas, paseos, cordón cuneta, iluminación, mejoramiento de los accesos, ¿no es cierto?, y después obras específicas que ya son o que tienen que ver mucho con la identidad propia de cada uno de los municipios y el deseo de los intendentes, ¿no es cierto?, de poner mucho hincapié en eso. Pero sí, lo que yo veo es que tienen buena respuesta por parte del gobernador y que se está tomando la modalidad de convocar a los intendentes una vez que están los proyectos ejecutivos terminados desde el Ministerio de Obras Públicas o de otras áreas del gobierno, y vía firma de convenio, ¿no es cierto?, se compromete el gobierno provincial a acompañar en la ejecución de estas obras. Así que podemos decir que estamos trabajando prácticamente hasta el momento con todos los municipios de la provincia, independientemente del color político o de la posición política que tiene cada uno de los intendentes. En esto el gobernador fue muy claro al decir que es un gobernador para toda la provincia.
1: Ministro, seguimos de cerca la gestión de la obra pública en la provincia. Lo invitamos en próximo programa a reflexionar también sobre este anclaje entre política provincial, política nacional, este contexto de transformación de la concepción de la obra pública también, teniendo en cuenta ciudades del futuro, como decía el ex intendente Tassano, ciudad de eventos, por ejemplo, la ciudad de Corrientes, que está viviendo Arteco esta semana. Le agradezco mucho su presencia, ministro, y bueno, dejamos la invitación abierta para próximas oportunidades.
0: Y que no se olvide de Cacatí, Amburucuyá, son un poco más de 15 leguas. Nosotros seguimos de cerca su gestión, ministro, lo felicito, es muy bueno lo que hace. Yo una vez en Cacatí, en una feria del libro, dije que usted tendría que honrar la memoria de su padre siendo diputado de la provincia. Bueno, no se fue, está hoy en el cargo ejecutivo, y a veces estar en la parte ejecutiva tiene más responsabilidad uno que en la parte legislativa. Bueno, en recuerdo a su padre, que fue un excelente diputado de la provincia, me despido de usted, ministro. Muchas gracias.
2: Muchas gracias a usted y buen domingo para todos.
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4: 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Es la hora 12:02. La temperatura 17 grados. La humedad 77%.
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1: Es la hora 12:32 minutos. La temperatura 18 grados. La humedad 74%.
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1: Es la hora 13:02. La temperatura 19 grados. La humedad 71%.
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0: Es la hora 13:33 minutos. La temperatura 19 grados. La humedad 70%.
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1: Es la hora 14:03. La temperatura 19 grados. La humedad 67%.
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0: Es la hora 14:33 minutos. La temperatura 20 grados. La humedad 64%.
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1: Es la hora 15, un minuto. La temperatura 20 grados. La humedad 63%.

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0: Es la hora 15:31 minutos. La temperatura 20 grados. La humedad 61%.
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1: Es la hora 16:03. La temperatura 20 grados. La humedad 61%.
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0: 2026. Es la hora 16:32. La temperatura 21 grados. La humedad 58%.
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0: 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Es la hora 17:03. La temperatura 20 grados. La humedad 60%.
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1: Es la hora 17:31 minutos. La temperatura 20 grados. La humedad 63%.
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1: Es la hora 18:02. La temperatura 19 grados. La humedad 60%.
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1: Es la hora 18:31 minutos. La temperatura 18 grados. La humedad 72%.
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0: 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Es la hora 19:03. La temperatura 18 grados. La humedad 73%.
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1: Es la hora 19:30 minutos. La temperatura 18 grados. La humedad 77%.
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0: 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Es la hora 20:02. La temperatura 17 grados. La humedad 78%.
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0: Así que hay mucha gente emocionada con esta posibilidad de volver a tener un piloto como gran protagonista en esta disciplina del automovilismo. Y bueno, y la gente que se traslada hacia la costanera, porque no hace tanto frío como los días anteriores, Cristina.
1: La verdad que no, una hermosa jornada en materia climática. Cris Vicentín, ¿cómo estás?
2: ¿Qué tal? ¿Cómo estás, Cristina? Buenas noches a vos y también a la audiencia. Bueno, hoy traje un poco de rosca política porque estaba extrañando. Y bueno, así que se anticipa, de algún modo, estos encuentros políticos con vistas al año próximo. Y bueno, y tengo data.
1: Tiene data, bueno. Qué intriga, ¿no? Anticipa. Tenemos 2 horas de programa, así que quédense porque en algún momento voy a decir la data y la rosca política atrás. ¿Cómo estás, Tito? Buenas noches.
3: Aquí está la bandera idolatrada.
1: Así está, patriota.
3: La enseña que Belgrano no.
0: Mañana es 25 de mayo, no, ya.
3: ¿No es Belgrano?
0: No.
3: ¿No es la bandera de la bandera?
0: No, se anticipa eso.
3: ¿Y si todo el mundo grita Belgrano, Belgrano, Belgrano? ¿Crees que era el día de la bandera?
1: Vengo escuchando
3: Belgrano, Belgrano.
0: Deje de festejar cosas que no nos corresponde, Maynard.
3: Pero yo creía que era porque escuchando a la gente, qué sé yo, no sé, bueno, estoy desinformado entonces.
0: Sí, claro, bastante.
3: ¿Qué tal le vamos a hacer?
1: Bueno, ¿cómo estás? ¿Qué tal? Pero, además de la cargada, de ¿hay algo más?
3: Sí, pero vamos a dejar. Esta semana TN y en Canal 13 hicieron un muy buen programa periodístico sobre la isla Pipé y los problemas de los límites. Cuando quieran, en realidad creo que es algo que nos debemos. Yo particularmente me debo ir a hacer una visita periodística. Así que en una de esas, para la próxima, armamos un informe completo
1: para allá.
3: Realmente se entienda lo que está perdiendo Corrientes y lo que no somos capaces de nosotros hacer el planteo exitoso, porque planteos se hicieron muchísimos realmente durante todas las gestiones y muchos de nuestros legisladores nacionales, pero tener el éxito suficiente para que eso que se acordó en una comisión mixta de límites y que la Cancillería pretende que es definitivo, no es definitivo, constitucionalmente corresponde que vaya al Congreso de la Nación, que es el que en definitiva arregla los límites internacionales, 75 inciso 15, y esto es lo que no se logró. Tenemos que lograr que realmente el Poder Ejecutivo remita esos antecedentes y que el Congreso trate la cuestión, porque Corrientes está, además de la incomodidad de todos los problemas y de los 2 o 3 incidentes graves que hasta ahora no llegaron a mayores, pero pueden llegar en cualquier momento, los derechos de Corrientes están siendo avasallados desde hace mucho tiempo.
1: Bien, ¿cómo estás, Martín? Buenas noches.
4: Hola, Cris, compañeros. Esta semana para mí dejó como dato muy preocupante el episodio en el cual perdió la vida esta persona de 87 años en pleno centro de la ciudad de Corrientes, en un episodio que fue, bueno, visto prácticamente por todo el mundo, viralizado no solamente a nivel provincial sino también a nivel nacional, donde se observa que el señor que de acuerdo a un vecino que vive en la misma cuadra hacía esta maniobra prácticamente todas las noches de poner el auto en doble fila para después maniobrar y estacionar, bueno, comete algunos errores serios en los procedimientos, cruza por la mitad de la calle y obviamente eso termina provocando que el motomandado que trabaja para una aplicación de pedidos que venía a muchísima velocidad termina impactándolo y le provoca la muerte de una manera muy muy violenta. Más allá del dolor que provoca el episodio, para mí merece que tengamos una discusión respecto de esto, porque la ciudad de Corrientes, como muchas capitales, está plagada de gente que se rebusca, se gana el mango trabajando en estas aplicaciones de pedidos, entregando los pedidos y sometidos a rendimientos del algoritmo de la aplicación que los obligan a permanentemente estar al límite de la velocidad y de los tiempos para entregar pedidos y así recibir más chances de ganar plata. Es una discusión que me parece tenemos que darnos, porque para mí resume muy bien, de manera muy gráfica, de manera muy cruenta también, cómo la renta y la ganancia de algunas empresas necesariamente tiene que encontrar el límite regulador del Estado. Por suerte hay un fallo en la provincia de Buenos Aires que ya llegó a la Corte Suprema de Justicia de la provincia de Buenos Aires, que yo calculo que cuando discutamos esto acá lo vamos a mencionar, porque me parece que comienza a poner un freno a esa barbarie en búsqueda de la renta que termina provocando este caos en las calles y poniendo en riesgo la vida de muchas personas.
1: Bueno, este es uno de los temas que tenemos, que tiene que ver con el tránsito, tiene que ver con los motomandados o los deliveries a raíz de estas aplicaciones que, bueno, tienen estos servicios para lo cual se premia la mayor cantidad de pedidos entregados en el menor tiempo, y esto hace que algunos manejen de forma temeraria. Tenemos un informe y en un ratito vamos a hablar, porque el tema del tránsito tiene este tema como eje central esta noche, pero va mucho más allá. Este es el informe.
5: Los motomandados, un riesgo para Corrientes. Un hombre, 87 años, murió en Corrientes luego de ser atropellado por un motomandados. Este hecho trágico activó una fuerte disputa en la comunidad sobre los riesgos que afrontan los ciudadanos ante las imprudencias a la hora de conducir de los motociclistas. Más allá que el motociclista no tenga responsabilidad penal en el hecho, en los debates muchos apuntaron contra las apps de pedidos. Estas plataformas que tanto trabajo mueven exigen un ritmo a los trabajadores que les obliga a ir más velozmente. Los riesgos están a la vista, más en una ciudad con tantas motos circulando. En el primer trimestre de 2026 se patentaron 7.836 nuevas motos en la provincia, un 60% de lo que se había vendido en el mismo periodo de 2025. Solamente en marzo se habían vendido más de 3.000, en tanto que los delivery se defienden argumentando que de eso depende la subsistencia de sus familias. También están quienes aseguran que las plataformas son el trabajo del futuro. Pero no son los únicos sectores cuestionados en una ciudad que sufre las consecuencias de los seguidores desde hace décadas. Pero en los últimos años se sumaron los stands. En el medio, gestiones municipales y provinciales que trabajan activamente para controlar la situación y vecinos que reclaman.
1: Bueno, ahí está el informe. ¿Qué opinan, Tito, de este tema?
3: Bueno, de todo la amplitud que tiene el tema, pero lo primero es que en general, y no solamente los motomandados, las motociclistas, que ahora parece que se puso de moda además andar de noche con las luces apagadas, no sé por qué, ya me topé con dos o tres casos de motos que además hay que reiterar, para superar a otro vehículo, siempre según la regla de tránsito, sino que me corrija ahora, es por la izquierda. O venís anoche o antenoche, casi justamente tuve un siniestro, venía por Uruguay entre Pellegrini y 25 de mayo, y venía para superarme un auto por la izquierda. Yo me tiro a la derecha y cuando me estoy tirando a la derecha me pasa a no sé qué velocidad enorme un motociclista que venía con las luces apagadas, un repartidor además, traía la caja atrás y se salvó de casualidad, y yo me salvé de casualidad de participar de un siniestro. Pero esto es moneda corriente.
1: ¿Y qué tiene? A ver, bueno, vos hablas, no sé, Cris, ¿vos crees que el tema de las aplicaciones, el sistema de negocio, el modelo de negocio, influye en que algunos manejen de manera tan temeraria?
2: Imprudente, sí. Porque les piden eficiencia y que en el menor tiempo posible hagan la entrega, porque a veces llevan comida y tiene que llegar la pizza a punto, o el café, eso se usa mucho, y bueno, y además optimizan el tiempo para hacer el mayor número de viajes, de pedidos.
6: Sí, recién lo describía muy bien Martín, y tiene que ver con una cuestión de premios y castigos en
3: virtud. Supongo, no me consta, vos hiciste la investigación, Martín, ¿realmente es así?
6: Sí, sí, la misma gente que trabaja.
3: La aplicación,
6: mayor cantidad de viajes te pagan más.
4: La aplicación funciona con un algoritmo. Claro. El algoritmo evalúa la cantidad de pedidos y el tiempo utilizado para hacer entregas. Generalmente premia a los que tienen el mejor rendimiento de entregas y tiempos con más trabajo. Ah. Entonces hay virtualmente una competencia por tiempo y velocidad entre quienes prestan el trabajo.
3: Están compelidos
4: para poder ganar más plata. O sea,
6: cuanto más servicio prestas, más dinero indudablemente recaudas.
4: Exactamente.
1: Pero dentro de las variables de ese algoritmo, creo que no tiene en cuenta lo que sería conducción segura.
3: No.
1: Sería llegar en el menor tiempo, entregar de manera más eficiente los pedidos, pero con conducción segura. Sería como lo que parecería está faltando en este sistema, ¿no?
6: Y voy a sumar un ingrediente, porque en esta me incluyo. Yo ando en moto todos los días. Somos imprudentes los que andamos en moto. Somos imprudentes. Recién lo decía muy bien Tito, uno no debe adelantarse por la derecha. Lo primero que hacemos es nos adelantamos por la derecha. Cuando nos queda un espacio chiquito, nos metemos por ahí. Y lo digo porque lo vivo en el puente todos los días.
2: No es solo eso, Marcelo, sino que andan en zigzag.
6: Segundo. No es moda. Yo sé que voy a decir una palabra que a algunos no les va a agradar. Es miseria. Hay personas que les cuesta cargar el combustible y cambiar el foquito. Hoy una lamparita de una moto sale 10.000 pesos. Hay gente que no junta esa plata.
4: Pero eso es en general. No tiene que ver solamente con estas personas que trabajan en las
6: No, hablé de los motociclistas. Por eso hablé, y me incluí, yo no hago moto mandado o delivery.
4: ¿Por qué me parece interesante que hagamos foco en esta cuestión? Porque hoy estamos en el medio de una discusión a nivel país respecto de modelos laborales, reformas.
6: Sí, claro.
4: Que no tienen que ser, desde mi punto de vista, absolutamente desorganizadas y liberadas. Yo sí creo que el sistema tradicional laboral está en crisis, porque de otra forma no vamos a tener al 40% de la fuerza laboral en negro. Ahora, me parece que también la Corte Suprema de la Provincia de Buenos Aires establece una serie de criterios que me parecen saludables para entender por qué hay que poner el foco en este tipo de prácticas, en virtud de que uno va viendo que hay cada vez más aplicaciones que van interviniendo en el desempeño comercial y laboral con mucha injerencia y marcando pautas de comportamiento laboral.
3: Sí, Martín,
4: ¿Qué dice la Corte?
3: Martín, te digo que con respecto a lo que dice la Corte, yo la verdad que no me puse a estudiar, mala mía, dirían los macristas, la nueva ley, la reforma laboral, los considera como trabajadores, como monotributistas, como cosas.
4: Por eso es interesante el fallo. La Corte dice que hay claramente una relación de dependencia, porque se determinó que las operatorias de las plataformas, control de tarifas, calificaciones, califican el desempeño, bloqueos de cuentas y gestión de la logística, configuran claramente una relación de dependencia, o sea, de un superior sobre un inferior. Pero además, este fallo desestimó los argumentos de las plataformas que buscaban encuadrar a los repartidores, como dice Tito, bajo la figura de trabajadores independientes o socios. Y la Corte dice, no son socios, son dependientes. Claramente, por la forma en que le ordenan las cuestiones. Y además, dice el fallo, mejor dicho, interpretan los expertos respecto del fallo, que este reconocimiento legal sienta un precedente importante, porque va a obligar, con el proceso de apelación de las aplicaciones, a la Corte Suprema de Justicia de la Nación a tener que decidir en un caso que marca un claro choque de la realidad con la normativa que se pretende imponer con el nuevo marco de la reforma laboral. O sea, ¿qué dicen los especialistas? Está bien trabajar una reforma laboral, modificar algunas cuestiones que generaron mucho empleo en negro, pero está mal, absolutamente, olvidarse de un principio, el de la superioridad. O sea, no es tu socio, sos el superior, le ordenás, lo calificas y le das trabajo o le quitas trabajo.
1: Habría que ver qué decide finalmente la Corte en materia laboral. También esto cabería para el sistema Uber, quizás. Sí. Es una discusión que se ha dado en algún punto con los remiseros y las agencias de remises. O sea, es todo un tema. Volviendo al tema de tránsito, y lo tenemos aquí a Yamandú Barrios, que es el secretario de Movilidad Urbana. El video es muy impactante. El hombre perdió la vida. Digamos, si uno analiza en cuanto a si está bien cruzar por la mitad de la calle, si no, nos quedamos en el caso en sí. Pero a todos los que circulamos, ya sea como peatones, como motociclistas, como ciclistas, como automovilistas, vemos que muchas personas en moto que están caracterizadas porque tienen las mochilas esas, a veces van en contramano, a veces suben la vereda, a veces pasan un semáforo rojo en el afán de entregar probablemente el pedido y poder anotarse otro. ¿Por dónde empezamos? Porque son integrantes del ecosistema y son muchos. Y ustedes están dando una batalla dura en cuanto a generar seguridad vial.
7: Y empezamos por el orden. Hay un problema con las motos en Corrientes, la capital, nuestra ciudad, y creo que tengo la suerte de conocer a todas las capitales de provincia del país, hay un problema en todas las capitales de provincia del país, que es la anarquía vial provocada por las motos, por los motociclistas. O sea, es como que se corrió el Estado con una u otra excusa, que pobreza, que esto, que lo otro, con una u otra excusa el Estado dejó de controlar el parque de motos y en especial la circulación de la moto en la ciudad. El tema este del CV, el video impactante, te digo que si el chico del motomandado no lleva casco hubiéramos tenido dos muertos, y que seguramente si el que manejaba la moto iba más despacio íbamos a tener el accidente, pero no iba a haber un muerto, digamos. Culpas compartidas, pero esencialmente vuelve a estar en el centro de la escena la motocicleta. Y en esta ciudad, en el año 2025, fallecieron 30 vecinos en accidentes de tránsito, 27 de ellos iban en moto. Y en lo que va al 2026, tenemos 8 muertos en accidentes de tránsito, 7 de ellos con intervención de un motociclista.
8: ¿Eso en capital?
7: En la ciudad de Corrientes. De cada 10 accidentes, en 7 interviene por lo menos una moto. Y bueno, y lo que vivimos en la ciudad lo vemos todos los días. Accidentes que vemos, hay una moto protagonista del accidente. Tenemos un problema, es decir, este servicio, que sí que da trabajo, es cierto, que ha sido reglamentado por ordenanza, una ordenanza que sale en noviembre del año 2024, que la gestión de polis la desempolvamos y estamos terminando la reglamentación. Precisamente la bisagra es lograr que las aplicaciones que no están acá, que no tienen domicilio legal acá, digamos, respondan. Ese es el problema práctico que tenemos para terminar
8: la reglamentación. Eso iba a preguntar.
7: Que nos había pasado, nos pasó durante 2 años con el Uber Auto, hasta que ellos vino Uber y bueno, a partir de entonces los podemos controlar. Yo sinceramente creo que seguimos dando excusas. La excusa de que la empleadora, en este caso la plataforma, le exige rendimiento, esto es una excusa. En realidad es una cuestión cultural que tenemos del absoluto desprecio por nuestra vida y el del prójimo cuando agarramos un auto y especialmente cuando agarramos una moto.
8: Ahora te pregunto, Yamandú, desde el punto de vista legal, y tanto el conductor de Uber como el conductor de la moto, el que se sube a Uber, ¿quién es el responsable legal? ¿Tiene Uber o Pedidos Ya, usemos los nombres que son los más comunes, algún tipo de responsabilidad legal si me matan en el viajando en un Uber? ¿Mis deudos le van a poder cobrar a Uber?
7: En la normativa que estamos en tren de reglamentar este motomandado, sí hay responsabilidad en tren determinados casos.
8: Hoy por hoy no. Hoy por hoy es un vacío.
7: Tiene que salir la reglamentación, sí, hoy por hoy hay un vacío.
8: El chico este que mató a esta persona, ¿terminará siendo responsable él personalmente o la empresa que lo contrató?
7: Y yo creo que él, si tiene seguro.
8: Sí, él
7: seguro.
8: Sí, pobre infeliz. Pero, ¿y la empresa?
7: Bueno, ahora que hacen los abogados.
8: ¿Está registrada? ¿Estas empresas están registradas?
7: Hoy por hoy, hasta que salga la reglamentación, la exigencia de la registración no
8: existe. Sí. ¿Y seguro? ¿Nadie le pide seguro? ¿Nadie le pide nada?
7: El seguro que se pide para manejar cualquier tipo de moto. Pasa un caso muy similar al de Moto Uber. El seguro de transporte no lo tiene, en este caso el seguro para transportar cosas tampoco seguramente lo tiene. Es seguro para manejar moto, digamos.
8: Con los choferes de Uber también, o sea, un señor que usa Uber y maneja, si
7: tiene Uber, accidente, ¿Uber Moto o Uber,
8: no, Uber, Uber Auto?
7: Uber Auto. No, Uber Auto sí.
8: ¿Uber Auto sí, es responsable?
7: Sí, Uber
8: está
7: Auto.
8: Inscrito, está.
7: El caso de Uber Auto está equiparado a Remis Taxi, es la misma ordenanza.
8: ¿Tienen seguro, tienen todo? O tienen
7: seguro de transporte.
8: Tienen
7: pasajeros
8: que tener, por lo menos.
7: Sí.
6: Ahí radica el problema con Uber Moto. No existe, creo, hoy en el mercado local una empresa aseguradora que te asegure a un pasajero en moto.
7: En Tucumán, creo que era, en Tucumán.
6: Sí, pero era la Caja. Y la dejaron de hacer.
7: Reconocieron y ¿sí? 11, aparecieron 11 registrados, digamos.
6: Y a esto le sumamos de que están prestando un servicio y tienen el mismo carnet que tenemos cualquiera de los que tenemos motos.
7: Sí, pues.
2: Son rigurosos a la hora.
6: No hay un carnet profesional para el que hace este tipo.
8: No hay un carnet profesional para
7: las motos. Para motobús, porque el motobús hoy es un transporte privado de pasajeros no autorizado.
8: ¿Los conductores de Uber sí tienen la misma licencia profesional que un taxista o con remisero?
7: Lo hemos dicho en todos los medios. Hoy un pasajero de moto Uber sube a un país libre, digamos. Sube a la moto bajo su entera responsabilidad, pero que sepa que esa moto no está asegurada para llevar pasajeros, que no sabe quién usó antes el casco, digamos.
0: Claro.
7: Y no saben quién es el conductor de la moto.
2: Son rigurosos a la hora de otorgar un carnet para conducir una moto.
7: Sí.
2: ¿O es un trámite administrativo?
7: Sí, es un trámite. Vos sabés que, bueno, el producto de mi cargo, es mucho más difícil obtener un carnet de moto que de auto, porque la visión, el porcentaje de visión que uno tiene que tener por el tema del casco, el dominio que tiene que tener del espejo, tiene que tener una habilidad superior a la de manejar auto.
1: Sí. ¿Y por qué se da con las motos esto que en algún momento dijiste una anarquía o un caos anárquico?
7: Y porque el Estado y el Estado Nacional, Provincial y Municipal mucho tiempo se borró el tema. Nosotros malinterpretamos por ahí, creemos que es políticamente incorrecto exigirle el orden también a la persona que menos tiene, porque partimos del preconcepto del que anda en moto angaú, el que menos, que más mal económicamente está. Pero esto no es una cuestión de economía, esto es una cuestión de un orden mínimo del tránsito hacia la calidad de vida. Si de cada 10 accidentes que tenemos en la ciudad, 7 participan en moto, y el 90% de los muertos en accidentes de tránsito en la ciudad son motociclistas, tenemos un problema y tenemos que establecer normas mínimas de orden de tránsito, que insisto, para la gestión poli son dos reglas claras en el tránsito que vamos a seguir exigiendo durante todo el 2026: alcohol en vehículos sobre cuatro ruedas especialmente, y el motociclista el uso obligatorio del casco, porque son dos cosas que salvan vidas.
1: En relación a esto decís, por ahí se considera que el que anda en moto tiene menos, y hay un concepto de decir no complicarle más la vida. Habrás leído que a raíz de los operativos que hacen, muchas veces los

0: cuando yo hago los posteos, siempre hay de cada 10, uno o dos me pone eso, y los seguidores, y los stun. Y bueno, yo siempre contesto lo mismo, lo que suele contestar Claudio. Una de las obligaciones de mi cargo es mantener en columna la vida y la salud de mis inspectores. Yo no lo voy a mandar contra 500 energúmenos. O sea, vamos a definir la estrategia, vamos a seguir trabajando con la policía de la provincia, pero sin poner en riesgo la vida ni la integridad física de ninguno del personal a mi cargo.
1: Claramente la dimensión del problema exige una participación policial.
0: Sí, la policía se está metiendo y está haciendo lindo operativo. La otra vez detuvieron a 5, a uno de los stun más famosos de la ciudad, ahí en la rotonda, con la colaboración también del turno 6 de tránsito. Un tema complejo, pero vuelvo a lo mismo. Otra vez la excusa. Sí, ¿por qué no el otro y por qué a mí? Mira, cuando nosotros empezamos los operativos, se filtró. Nosotros teníamos un organigrama que habíamos hecho con el subsecretario Asina, un cronograma de esquinas, y se filtró. Entonces hubo todo un problema de Estado en la Secretaría. Si seguimos haciendo o no, yo le dije, muchachos, si en esta ciudad nadie usa casco. Hagamos donde hagamos, vamos a encontrar gente sin casco. Y efectivamente, veníamos en 35 o 40 secuestros y siguió en 35 o 40 secuestros. Sí notamos gratamente un incremento importante en la utilización obligatoria del casco, especialmente sobre avenida, que obviamente va disminuyendo hacia la periferia, pero estamos contentos con eso. Y vamos a seguir en esa línea.
1: Yamandú, en este episodio puntualmente, consultamos a algunos inspectores de tránsito, gente que nos da manos con datos informativos, y coinciden en que confluyen errores de la persona fallecida y también la altísima velocidad de la moto. ¿Para vos ese es un resumen claro del episodio o hay alguna cosa más que debe ser sometida a cuestiones periciales?
0: Y ahí hay una mezcla también de mi ojo de abogado que ejerció mucho tiempo en la profesión. Ahí el componente más importante del final fatal es la velocidad de la moto, yo no tengo ninguna duda. Tal vez no podía evitar el contacto, pero seguro que la muerte se podía evitar tranquila. Y no le pasa nada al motociclista porque lleva casco.
1: ¿Y en esa zona, moría también? ¿Cuál es la velocidad máxima en la que
0: 40,
1: pues. 40.
2: Autos, claro. Y motos, 40 autos en calle.
3: Sí. Además estás ahí muy cerquita de un semáforo, se ve que ya venía fuerte. Se ve que ya venía fuerte.
2: Tema de los operativos. Decís, vemos que gratamente están usando más casco. ¿Cuáles son las principales infracciones por las que secuestran motos?
0: Bueno, casco se está acercando al top, digamos, de moto. Falta de espejo, falta de luces, ¿cierto? Llamativo la falta de luces a la noche. También ahí yo disiento con Marcelo cuando dice una cuestión económica. Y bueno, pero ¿cuánto vale una vida?
4: Pero cuando secuestran un vehículo, una moto que viene con las luces apagadas, ¿es realmente porque no le puede hacer prender las luces o porque
0: no tiene las luces,
3: y te voy a dar un dato más y con esto no tengo intención de pelear. Lamentablemente en la República Argentina no hay verificación de motos.
2: ¿BTV así como
3: no? No hay. Y me encantaría ver cuánto frena. ¿Y cómo frena? Te digo, yo ando todo el día en moto. Realmente es una.
0: En esa moto del accidente yo también advierto un problema en el freno de la moto. Uh-huh. O se revaló o la moto no andaba bien.
3: No frena si se cruza por completo.
2: ¿Qué son los stun?
0: O sea que esta ciudad creció muchísimo, por ahí nosotros lo que vimos acá no nos damos cuenta, es gigante, o sea, y en términos de infraestructura también creció mucho. Es decir, zonas que antes no estaban asfaltadas ni bien iluminadas, bueno, ahora están asfaltadas, bien iluminadas, y aparece un fenómeno nuevo que es la nocturnidad conflictiva, le llamamos nosotros, que en vez de usada para bien es usada para mal. Digamos, son unos gurises que hacen willy, locura sobre la moto. La última locura es manejar con la luz apagada, que básicamente pone en riesgo su vida o la que lo de los que van al lado, digamos.
2: ¿Pero que es como una tribu urbana?
0: No, corriente.
2: Son algunos, porque la otra parte del fenómeno es mostrarlo en redes y subir la gracia.
0: Nosotros hicimos mucho operativo ahí en la Plaza Mercosur, exitoso, pero se mueve. Por eso que Poli insiste mucho y bueno, y ahora

0: empezamos a meterle tecnología a las cámaras, por ahí para mejorar así de golpe el tránsito de la ciudad necesitamos un inspector por esquina, que es imposible. Solo Dios, porque está en todos lados al mismo tiempo. Lo más cercano a Dios en términos de seguridad vial y ciudadana es la cámara. Entonces estamos metiéndole pata a la inversión en cámara de seguridad, especialmente en los lugares estos que son, pasaron a ser corredores, para las picadas, la Willy, etc.
1: Pero ¿y cómo haces para actuar cuando sabes perfectamente que muchos no tienen ni OLE, no tienen chapa patente?
0: Bueno, ahí tenemos un problema. Ahí vamos a tener que hacer un mix entre la cámara de seguridad y la multa física.
2: Los operativos personales, claro.
0: Pero no son tantos, yo creo que un 15, un 20% no tiene moto, tiene patente.
1: La mandó.
0: Apócrifa.
1: Mañana vení por la radio. No, mañana no me he feriado. Vení el martes y yo te voy a mostrar dónde están las motos sin patente. La mandó. Sabemos perfectamente que entran a la ciudad sin espejo, sin casco. Lo que pasa es que los operativos, como vos decís, no lo podés hacer las 24 horas del día. No podés tener los 365 días un inspector en cada esquina. Hay lugares donde se estacionan motos. Y anda a mirar la cantidad de motos que están sin patente. Supongamos que son las nuevas, que también está pasando. Lamentablemente, salen las motos sin patente nuevas de las concesionarias. Pero hay motos que ya tienen, le falta parte ya de la moto y no tienen patente. No, esta es una realidad, no solo de acá de Corrientes, ¿eh? Sí, yo vivo en Resistencia y todos los días pasa lo mismo, ¿eh? Y vos te vas y decís, al Gil nomás nos agarran siempre. Al tonto nos agarran siempre. A mí me agarraron un día sin espejo, me habían robado el espejo y claro, no tenía para comprar en ese momento. Y cuando lo compré ya me había comido una multa.
0: ¿Pagaste la multa?
1: Sí, porque en Resistencia ya pago todo.
3: ¿No te quedó más remedio?
4: Decías, estamos invirtiendo en cámaras. ¿Esas son las cámaras para las videomultas?
0: Sí, videomultas y cuestiones de tránsito, transporte y basura.
4: Eso va a ser. Hay todo un tema. Tienen que estar identificadas dónde van a funcionar y qué infracciones. O sea, ¿cuál es la diferencia con la fotomulta, claro, que ya está?
0: Y a partir de la videomulta es algo, un instrumento extraordinario. Nosotros tenemos hoy, hasta la entrada en vigencia de la videomulta, tenemos dos tipos de multa: la multa física, la clásica del inspector de tránsito que cara a cara le hace la. Ante la infracción le abre la multa. Tenemos la fotomulta con una camarita que a alta velocidad, semáforo rojo, y un mix de los dos, que la videomulta, un inspector o una persona con esa función que está mirando la cámara desde nuestro centro de operaciones y advierte una infracción, labra el acta desde ahí sin necesidad de que esté presente en el lugar.
2: Y eso ya se está haciendo.
0: Estamos haciendo las pruebas piloto.
2: ¿Y es posible identificar así?
0: Sí, pues con la nueva tecnología, sí. ¿Sí? Con la nueva cámara que metimos, sí.
2: ¿Tenés una aproximación a la patente y podés leer bien la patente? Porque uno ni personalmente no ves la patente.
0: Sí,
2: ¿Tienes mejor vista a las cámaras que la...?
0: Mejor
2: que
0: zoom. Tienes mejor
2: claro.
4: Sí, sí. En estos temas también habrás leído la cuestión de plantear si el interés que prima es el recaudatorio. ¿Cuánto incide lo que la municipalidad recauda en concepto de multas?
0: Nah, en el total, inexistente. La gente por ahí tiene una suerte de delirio con esa cuestión, inexistente. No mueve el perímetro lo que se recauda en términos de multas.
5: ¿Puede existir un error en el dispositivo para medir la cantidad de alcohol en sangre que tienen en los operativos que hacen?
0: Sí, puede existir.
5: ¿Puede haber un
0: error? Los detractores de la legislación de alcohol cero al volante sostienen eso.
1: Sí, pero ¿y cuál es el error?
6: Yo puedo contar uno. Yo no, los que me conocen saben que yo no bebo. Y una noche retornando a mi casa, aprovechando que estaba la autovía 5, ya vuelvo por ahí, había un control en la rotonda. Y me detienen, me hacen el control y da positivo. Yo, esto es imposible, esto es trucho. Digo, pues yo no tomo, y no tomé ni nada. Y comencé a ponerme nervioso porque la verdad que me parecía muy raro el tema. Pero una de las personas a cargo del operativo, con mucha perspicacia y sé que experiencia acumulada, me dijo, espere, Varela, porque me reconoció, baje el vehículo, le vamos a hacer el vehículo, la toma fuera del vehículo. Me hizo la toma del aliento fuera del vehículo y dio negativo. Se asomó, miró, vio que tenía alcohol de mano. Dijo, ¿usted usa el alcohol de mano en el auto? A veces sí, yo cuando me subo. Póngase. Me pongo, me subo adentro, me probaron, medio positivo adentro del otro.
1: 0.5 diferencia, es muchísimo.
6: Pero bueno, pero estaba el alcohol evaporado.
1: No, está bien, perfecto, pero a ver.
6: ¿Se ve que es sensible para registrar?
1: Una cosa es que me diga, no, yo tomé y no llegaba a 0.5 y por tal motivo no debería ser infraccionado. Y
6: no tomar y no llegar a 0.5 medio que es mágico, ¿eh?
1: Sí. Pero por eso te estoy diciendo.
6: Según me dicen los que saben, pero y por vos eso, tomás un no, pero, porrón de cervecita y capaz que te da 0.5.
1: Por eso te estoy diciendo, hay sí, mucha sí. diferencia. De 0 a 5 a 0.
4: ¿Cómo andan con los controles de alcoholemia? Hace poco fueron noticias, casos de personas conocidas que incluso... Bueno, Lourdes Sánchez hizo su descargo en relación a lo que pasó, dijo, sí, cometí un error. Primero, ¿cómo es el trato con los inspectores? ¿Hay mucha gente que quiere zafar del control? ¿Cómo funciona?
0: Siempre hay. ¿Cómo uno se comporta ante estas circunstancias? Depende de las circunstancias, digamos. Nosotros venimos bien con los controles de alcoholemia. Yo estoy contento, estoy contento.
2: No hay más, no hay más episodios de violencia porque hubo una época en que algunos agredían a los inspectores. Sí. Y la verdad que hubo que pedir general, no.
6: El acompañamiento de la fuerza policial,
2: hubo que pedir ayuda policial.
0: En general no. Bueno. Y yo sí estoy satisfecho porque hay poco positivo de alcoholemia. Contrariamente a lo que se cree, son muy pocos.
2: Mira, nos tenemos plata
0: estamos en 15, 20 por una noche de fin de semana, 40 el fin de semana, poquísimo. Esto es una ciudad de 400.000 habitantes.
1: Eso es toma de conciencia por sobre todas las cosas.
0: Y el cagazo
1: también. Sí.
6: Sí, y se organizan. No, salen y hay un conductor
1: designado. No, pero la gente aprendió a utilizar los móviles de Uber, Remi, lo que sea, la madrugada.
6: También,
1: te sale más barato que tener que pagar una multa después.
4: Decís, el tema de los detractores de alcohol cero, ¿estás a favor o en contra de ese alcohol cero en la ciudad?
0: Yo fui autor del proyecto de alcohol cero al volante en el Consejo Deliberante cuando era concejal, no tuvo acompañamiento.
1: Menos mal. pero pregunto, por experiencia...
0: Hoy coincido con lo que decían, entre 0 y 0,5 es lo mismo.
4: No, lo
0: que cambia es un vasito, si el municipio un vasito, correspondiente hace o no hace los controles.
2: Un buen control, dicen los que dicen que saben, que un buen vaso de vino o una copa de cerveza te da menos de 0.5. Ahora, si tomas 3, 4, ya es otra cosa.
4: Pero sí, depende de la persona.
1: Depende de la persona, el organismo.
4: Todo, no sé.
1: Claro, sí. No, pero, a ver, por experiencias puntuales, nosotros tenemos una legislación totalmente enfrentada. Acá es 0.5, en el Chaco es 0.0.
0: Sí.
1: ¿Vos sabés que comercialmente han perjudicado a un sector?
5: No creo.
1: Ya creo. ¿Ah, no?
5: Nah.
1: Ah, entonces me miente la gente que dejó de tener gente.
4: Creo que
1: el sector gastronómico en el microcentro de la ciudad se quedó sin clientela. Y están saliendo donde saben perfectamente que los controles no llegan.
2: O consumen otra cosa.
1: No.
4: ¿Vos crees que no, Cris?
5: No, yo creo que toman un Uber o siempre hay alguien en la mesa que no consume y lo lleva.
6: Yamandú, quiero hacerte una pregunta específica respecto de secuestro de vehículos. ¿Por qué motivos puede un control secuestrar un auto? Falta de BTV, falta de patente. Explicarle un poco a la gente eso para que también tome conciencia y de alguna manera se informe respecto a este tema.
0: Falta de BTV, falta de patente, falta de carné, alcoholemia, falta de luces.
5: Estacionar en la cebra también.
2: Tarjeta.
0: Depende de si se da la circunstancia, digamos, mal estacionamiento y si no está el interesado en ese momento, sí, causal de secuestro. Pero básicamente eso no es falta de seguro.
2: Falta documentación del vehículo.
6: O sea, que vos te atrasás en el pago de patente y te pueden sacar el vehículo.
0: No.
5: Falta de seguro.
0: Patente me refiero a la patente física.
1: Claro, a la chapa patente.
6: A la visualización de la chapa patente.
0: Sí.
4: ¿Y el avispón verde?
0: Es una idea y realización de Claudio Pollich.
4: Ajá. ¿Y?
0: Yo lamento profundamente que no se me haya ocurrido a mí. Una idea genial. Un golazo.
4: ¿Por qué?
0: Y porque, bueno, a mí me tocó gestionar, digamos, el vehículo, le dio a mi área. Entonces, nosotros pusimos el personal y todos los días con eso, cada vez que viene en la mañana o a la tarde, me vienen a ver y siempre pregunto cómo les fue. Y a su vez me fui también por ahí de un lugar a otro, me engancho en el iPhone verde y le... Es impresionante la reacción de la gente. Por ejemplo, con el casco. Señora de tal patente, póngase el casco y se ponen. O sea, contrariamente a lo que uno piensa, se ponen.
4: ¿Va más de esos o...?
0: Es la idea de Claudio.
4: ¿Sumar un par más de...?
0: Es la idea de Claudio. ¿Cuántos? Ajá. Creo que la variedad va a haber un segundo por lo menos.
4: Ajá.
2: Pero si uno se vienen los avispones.
1: Los bichitos de luz.
4: Y la diferencia, algunos hacían la comparación en esa época, no. Pero a diferencia de esos, en este caso, es advertencia.
0: Claro, el bichito de luz fue una muy buena política de seguridad pública, esta es informativa, de concientización.
4: No, creo que es un policía en su momento.
0: Había, era un inspector más claro. Un policía, tuvo muy buenos resultados. En esa época yo ejercía mucho la profesión de derecho penal y la mayoría de los imputados caían por el bichito de luz, recuerdo bien. No, la idea esta es más concientizar, informar, visibilizar el tema. Hay que aclarar otro tema también acá. Porque hay, en la cuestión de tránsito nosotros tenemos dos visiones. Una que dice, nada, no te preocupes, la política arregla esto, una paz. Y el otro que dice, que parece que cree que el infractor del caso es una especie de asesino serial, un violador flagrante, al que hay que matar, bueno, en el medio. Justo equilibrio, cometió una infracción, deberá pagar, pero nada más. ¿Y por qué tiene que pagar la infracción? A ver si mejora en su conducción como actor del tránsito de la ciudad. No es nada más que eso, digamos. Por ahí hay muchos exagerados. Yo, fulano, digo positivo, como si hubiera matado a alguien. Y esto lo conversamos con los inspectores, siempre yo le resalto eso, muchacho, hasta ahí nomás que no mató a nadie, se equivocó, cometió una infracción como yo miles de veces lo hice, y como ustedes lo pueden cometer, y todo parte de la línea del que gobierne. Si el que gobierna intenta un proceso de desanarquización del tránsito a través de un orden mínimo, y todo va a mejorar, porque este tiene que ser un éxito colectivo. Y hay un tema que nosotros no consideramos. Si nosotros vamos muy bien en términos turísticos en la ciudad, pero para consolidarnos como eje turístico necesitamos mejorar el tránsito. Porque eso hace a la calidad de la ciudad como receptora de turismo.
4: Yamandú, gracias por venir.
0: No, gracias a usted.
4: Hasta la próxima. Bueno, estamos a poco tiempo de que comience uno de los juicios más resonantes que va a tener la provincia. Tienen que ver con la desaparición de Loan Peña. Esta semana que pasó se hicieron inspecciones oculares buscando que los jueces que integran el tribunal conozcan el lugar en donde desapareció Loan. Hay un mic que está haciendo mucho ruido. Bueno, en ese sentido estuvieron haciendo una inspección en el lugar, en ese naranjal, que es el último lugar en donde hubo rastro de Loan, porque, bueno, probablemente cuando el juicio empiece a realizarse se va a hacer mucha referencia a estos lugares y es mejor la información de primera mano. Daniel Bruno, que es colega, que estuvo haciendo la cobertura desde el minuto cero de este caso y que ha tenido siempre la gentileza de hablar con nosotros, está allí. Hola, Dani, ¿cómo estás? ¿Está muteado tu Zoom, puede ser, Dani?
3: Ahí sí.
4: Ahora buenas te escucho. ¿Cómo estás? ¿Todo bien?
3: Un gusto.
4: Bueno, parece, a ver, después de tanto tiempo, que en realidad no es tanto, ahora el 13 de junio serán 2 años de la desaparición, llega el juicio y empiezo otra vez a moverse un poco todo el tema. Se hizo la inspección ocular en varios lugares, especialmente en el Naranjal. ¿Para qué, Dani?
3: Bueno, básicamente para que los jueces, el tribunal, los fiscales, incluso abogados defensores que no conocían la zona puedan tomar referencia, tener referencia de cada una de las fases, digamos, por las que va a pasar el juicio, y ya que son escenarios donde se presume se cometieron los ilícitos que están apuntados, digamos, en el auto de elevación a juicio, digamos, ¿no? Tanto en el Naranjal como, bueno, en la casa de la abuela Catalina, en Naranjal, el lugar donde se encontró el botín, donde se presume lo habían plantado, y luego el hotel de la zona de la localidad de 9 de julio, Despertar de Liberá, que es donde estuvo alojado ese grupo de personas, 10 personas que están imputadas por otros delitos, digamos, ¿no? Distinto a la sustracción y el ocultamiento de un menor de 10 años.
4: Dani, ¿qué expectativa te genera a vos que empiece el juicio? Porque a mí, más allá de entender toda la cuestión procesal, judicial, me queda como esa sensación de que de Loan nadie dijo finalmente qué pasó. Más allá que te explican las figuras penales, se pueden de todas maneras comprobar la sustracción del menor, pero hasta ahora sigue siendo un gran misterio. Nadie tuvo la última palabra para decir a Loan le pasó esto.
3: Bueno, la expectativa que uno tiene es que yo espero que, más como, digamos, desde el punto de vista humano, que es lo que nos movilizó y nos llevó desde el primer día a tratar de colaborar con nuestra tarea, y de hecho, sin ningún tipo de especulación, hemos conectado con los medios nacionales y con los distintos medios provinciales y regionales. La expectativa me genera es que ojalá aparezca en esta cuestión de la producción de la prueba, aparezcan testimonios que sean reveladores y que nos puedan indicar de dónde, cuál es el destino de Loan, ¿no? Y por otra parte, también decir que después de tantas especulaciones, de tantos relatos sin sustento, por lo visto, porque no hay nada en el expediente, hemos asistido a una catarata de especulaciones, hipótesis. Ustedes saben, esto se transmitía como si fuese una novela, como decía el doctor Meissner en algún momento, como un nado sincronizado de distintos relatos, que no sé cuál era el objetivo, si implantar algunas teorías, tratar de que la justicia tenga en cuenta determinadas cuestiones, pero hasta donde yo conozco en el expediente, y los jueces tendrán los elementos para atacar precisamente estas figuras penales que estábamos diciendo recién, y no otras, por ejemplo, que durante mucho tiempo se esgrimieron como posibles, ¿no? Entonces creo que por fin, en algún momento, vamos a comenzar a tener un poco ya de definición en el tema y pasar de la especulación y de ese bombardeo que se hizo, sobre todo sobre la opinión pública, de distintas hipótesis que por ahí no tenían ningún tipo de sustento, y evidentemente al día de hoy, en la justicia por lo menos, creo que no existen determinadas cuestiones, ¿no? Así que bueno, creo que vamos a comenzar a ver por lo menos definiciones, y ojalá haya profundización en las declaraciones, y por ahí se pueda saber concretamente el destino de Loan, ¿no?
1: Daniel, ¿cómo te va? Buenas noches. Se habló mucho y durante bastante tiempo el separar a los actores involucrados en este acontecimiento, de que al alejarlos de los lugares cercanos a sus hogares, de sus afectos, de sus cariños, se podía romper el pacto de silencio. Casi 2 años sin nada de esto se pudo concretar. ¿Existe algún optimismo en relación a esto?
3: Bueno, yo cuando hablan de pacto de silencio, hola Marcelo, cuando hablan de pacto de silencio, digo, creo que este detalle que vos marcás es, me parece fundamental. Una de las cuestiones por las que se le había trasladado, separado a estas personas, era precisamente para que no haya la posibilidad de que puedan urdir a lo mejor alguna estrategia, también que tenga una suerte de presión para que puedan hablar. Y uno se pone a pensar que pasado 2 años, o casi 2 años, que nadie haya roto o nadie haya dicho nada más de lo que expresaron en un comienzo, para mí suena como llamativo, digamos, ¿no? Porque también creo que en definitiva, acá las responsabilidades, me parece que hay 2 o 3 personas que probablemente sepan más de Loan que el resto, y en consecuencia serán los que tendrán que hablar si es que quieren aliviar su situación.
4: Callaba, cuando decís 2 personas, son Pérez y Callaba.
3: Y Pérez Callaba y tal vez Laudelina. A ver, yo no soy juez, y esto, por favor, porque por ahí cualquier abogado defensor podrá decir está prejuzgando, ¿verdad? Digo por los elementos que hay en la causa, que bueno, seguramente las defensas estarán trabajando en alguna estrategia para, por ejemplo, el tema de los rastros odorológicos que comprometen seriamente al matrimonio. Ahora, uno se pone a pensar, entonces, el resto de la gente que estuvo en el Naranjal, por ejemplo, ¿qué podría decir para aliviar su situación, por ejemplo? ¿O qué podrían decir estas personas también para aliviar su situación? Ahora, si uno se pone a pensar de otro punto de vista, y si el ilícito o el supuesto ilícito que por el que Loan hoy no está presente con su familia es más grave, también uno se pone a pensar para qué van a hablar si van a comprometer más su situación, digamos, ¿no? Cualquiera de ellos.
4: Claro, para tratar de justificar. Pues, pará, Cris, que de Martín quería preguntarle algo.
6: Dani, buenas noches, ¿cómo te va? Siempre desde que arrancó esto, y fundamentalmente también vinculo el arranque de esto a tu trabajo periodístico, que fue casi instantáneo en términos de cobertura y responsabilidad, coincidíamos mucho en que el huevo de la serpiente estaba en esa mesa en donde compartieron familiares ese último almuerzo, ¿no? Da la sensación de que la investigación que la justicia llevó adelante, con particularidades y detalles que seguramente se van a conocer en el juicio, apunta a eso fundamentalmente, después de todo lo que se dijo, de todo lo que se especuló, pero además también en el último trabajo de cobertura periodística dejaste muy en claro que la justicia no perdió de vista el hecho de las interferencias en todo el proceso de investigación, o sea, la gente que vino de afuera o a plantar hipótesis intencionalmente o a establecer criterios de show periodístico alrededor de todo este tema. ¿Qué pensás que va a pasar con eso, que corre paralelo, pero que también tiene mucho que ver con todo lo que vimos y oímos alrededor del caso?
3: Bueno, que hay gente que directamente y en forma, digamos, intencional, no quiere prácticamente hablar del tema. Digo, los que tienen la posibilidad de tratar el tema, ¿no? Y me parece que lo que ha sucedido con ese grupo que se ha instalado en el hotel, me parece que hay que mirarlo muy de cerca. ¿Por qué? Y eso lo dijimos en un primer momento, desde los primeros días de julio del año 2024, cuando veíamos que había un tremendo movimiento y que se filtraba mucho el tema de la atención, sobre todo a la prensa. Nosotros, de hecho, no tuvimos nunca la posibilidad de hacer una nota directa, pese a ser guardia periodística, tratar de hablar con la gente que estaba allí y que tenían en ese ámbito, estaban Macarena, Camila con sus hijos y demás, pero bueno, después vimos como que la cuestión se iba diluyendo y parecía que nadie le daba mucho artículo. Sin embargo, yo hasta el día de hoy me sigo preguntando, y creo que cualquiera se debería preguntar, ¿qué vino a hacer esa gente? ¿Quién los organizó? ¿Quién los mandó? ¿Por qué? ¿Para qué? ¿A favorecer a quién? ¿A perjudicar a quién? ¿Tratar de desviar la atención? Mire, o sea, la justicia ha dicho que hubo un entorpecimiento al trabajo de la justicia. Y de hecho se determinaron cosas que creo que están en el expediente que hoy hace que estas personas estén no solo involucradas, sino además procesadas y con un procesamiento, con una imputación, y alguno de ellos, con prisión preventiva. Porque todos los relatos que tuvimos, fíjense, todas las personas que pasaron por el sedazo de la opinión pública a partir de las publicaciones que se hicieron, desde las figuras públicas de la localidad, llamémosle cura, por ejemplo, que ha sido puesto en el centro de la sospecha, ni que hablar de la familia, de otros funcionarios y demás, pero resulta que esta gente que vino, que era extraña a 9 de julio, estuvo instalada, llevaba a la gente a declarar. Pues yo me acuerdo perfectamente, por ejemplo, día 3 de julio, día de tremendo frío, se anunció la llegada de Camila Núñez a declarar a la fiscalía del doctor de Guzmán en la ciudad de Goya. Hicimos guardia periodística, no hubo contacto con la prensa previa, no hubo contacto con la prensa luego de la declarante. Sin embargo, salieron quienes la llevaron, que eran de esta fundación, digamos, que acompañaron, ¿no? Y uno de ellos dijo, no pueden hablar porque están muy conmocionados. Alguien de ellos también salió a decir, estamos frente a poderes ocultos, poderes muy poderosos. Y no se olviden un detalle más, acto seguido, a los 2 o 3 días, 5 días, una semana, apareció otra de las personas integrantes de este grupo diciendo, estamos muy cerca de encontrar a Loan Peña, ¿se acuerdan?
6: Sí.
3: Bueno, entonces digo, con todos esos elementos, esto no reviste, digamos, interés como para que se sepa realmente por qué, para qué se armó ese grupo, por qué estaban actuando de esa manera. Yo escuché la otra vez al fiscal Schaffer en un reportaje que hizo un canal nacional y dijo, vamos a ir a investigar, vamos a ir en profundidad con este tema, porque, y claro, lo pone casi en la misma altura de aquellas 7 personas que estuvieron, como dice Daniel, en ese almuerzo. Personas que hoy están procesadas, imputadas y con prisión preventiva, ¿no?
5: Cristina, bueno, en un primer momento una de las hipótesis que trascendió por una comunicación que había mantenido un policía de investigaciones de Corrientes era que hubo una colisión con el niño y que quedó mal herido y lo subieron a la camioneta y lo habrían llevado a la casa, y la persona que vio eso fue Laudelina, la misma persona que luego presuntamente recibe el botín que tenía puesto el niño y lo coloca en un lodazal cerca de la casa, ¿sí? ¿Habría, en esa supuesta hipótesis, habrían personas que habrían visto a Loan malherido? ¿Vos escuchaste algo? ¿Y vos crees que el policía que estaba a cargo de la comisaría no tenía esa versión?
3: Yo creo que la única versión que conozco de esa, digamos, de haber visto a Loan, digamos, en ese estado, un estado de inconsciencia, podríamos decir, por lo que se sabe, por lo que trascendió, han sido los dichos de Laudelina, dichos de alguna manera primarios, podemos decir. Porque después recuerden que Laudelina se contradijo, dijo que no dijo lo que dijo, bueno, en fin. Por eso está donde está también, ¿no? Ahora, con respecto al tema, seguramente vos te referís, Cristina, al comisario Maciel, ¿no? Yo creo que el comisario Maciel, para mí...
5: Pienso si algunas otras personas vieron al niño malherido, porque las pruebas odoríficas, tú has visto que le han dado positivo de que el cuerpo estuvo en la camioneta y también en el auto.
3: Claro, eso es lo que decía hoy. Yo no, por eso yo no estoy haciendo una, digamos, una imputación formal, no es mi trabajo tampoco, ninguna de las personas que están detenidas. Escuché el otro día a los abogados defensores de Pérez y Callaba, que ellos, por supuesto, seguramente van a objetar estas pruebas y demás, con todo derecho, tendrán sus elementos para hacerlo. Lo que sí digo que esa fue una versión que transmitió Laudelina, recuerden ustedes, en esa primera declaración que surge de esa denuncia que ella va a hacer por amenaza y que surge de ahí todo este relato, ¿no? Luego ella dice que, bueno, que no era así, que en realidad ella no vio, pero aparentemente, hasta donde conocemos, la única persona que habría visto esto, aparte de Pérez y Callaba, según lo dicho Laudelina, siempre digo, es Laudelina. En el caso de Maciel, Maciel me parece llega tarde a esta cuestión, porque no se olviden que los mismos subalternos de Maciel dicen que él pidió que no se lo molestara hasta las 4:30 de la tarde, que había ido a una reunión por el tema de San Antonio en otro lugar, no en la casa de la abuela Catalina, sino en otro lugar de la localidad, y que pidió que no se le molestara hasta las 4:30 de la tarde. 4:30 de la tarde casualmente es el horario que, de acuerdo a los cruces telefónicos y la ubicación de los teléfonos, da que 4:31 el matrimonio Pérez y Callaba se habría encontrado Laudelina nuevamente en la zona de la escuela, donde ella alude que se le habría entregado el botín para luego ser plantado. Ahora, no hay dudas de que si este relato tiene algún asidero y tiene alguna forma de probar, estas personas, por eso digo, tuvieron el contacto o habrían tenido el último contacto con Loan, y son ellos los que probablemente sepan poco más de aquella primaria desaparición, llamémosla de alguna manera, de Loan desde el Naranjal, donde estuvieron Ramírez, Millapi, Benítez y los chicos, ¿no?
4: ¿Tito?
2: Dani.
3: Sí.
2: Primero, felicitaciones por la presentación del documental sobre Batalla de Darwin, Pradera del Ganso, justamente al día del combatiente sanroqueño, que creo que tuviste mucho que ver. Y segundo, vos que citaste lo de nado sincronizado con la prensa porteña, ¿qué pasó el otro día? ¿Se repitió otra vez la situación de hegemonía, si querés, de los porteños? ¿Los cronistas correntinos quedaron marginados, no pudieron entrar, no pudieron participar de la nueva inspección? ¿Qué pasó?
3: Bueno, hay una resolución.
2: Sin que te enoje.
3: Que yo justamente tengo una copia, tenía una copia que me facilitó Rafael Palacio del día anterior. Que el tribunal había instruido a la gendarmería a utilizar los medios necesarios para asegurar el perímetro de inspección ocular, zona de Naranjal, bueno, la zona del lodazal donde estaba el botín, donde se encontró el botín, y el, y, y en la zona del hotel, usar los medios necesarios para garantizar precisamente que no estuvieran presentes extrañas, personas extrañas y la prensa. Simplemente tendría que estar la gente que estaba habilitada. Nosotros, conscientes de esa situación, esperamos